Somos Tino 94.9, número uno para hits de hoy. ¿Estás ready para gozar conmigo en esta hora? Te tengo música de Daddy Yankee en camino, Bad Bunny, Pitbull, Mr. Trio 5. You know we gotta represent all day, every day, aquí con DJ Jermaine, pasándola bien, chilling, de Panamá para el mundo. Y hablando de Panamá, tengo un artista aquí que está cantando con Farruko. Él se llama Eddie Lover. Yes, vamos con esta. Ay, dale, dale.

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1: Ánimo arriba, cardio arriba. Oye, put those leggings, pa'l gym nos vamos. Eladio Carrión, vamos con Polaroid. Disfrútala conmigo, DJ Jermaine, en tu noche.

Estoy 94.9, número uno para el hits de hoy. Me están pidiendo gasolina en este lunes. Estoy hablando de Daddy Yankee, by the way, just in case. Pero si necesita, no sé, un galoncito o dos, te lo patrocino. Acompaña a DJ Jermaine.

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0: hits de hoy. 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

0: quieras. Lo puedes pedir con la aplicación gratuita iHeartRadio y el micrófono que encuentras ahí. Nos pones con el preset número 1, 2949, ¿right? Aprieta el microfonito en la esquinita y me mandas un mensaje a vos pidiendo tu canción favorita. Aquí estoy escuchándolo, ¿right? Te acompaña DJ Jermaine. Están pidiendo música de Tego Calderón. No problem. Tú sabes que a mí me fascina mi old school.
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2: El chico bendecido Bless junto al que bendice todos los tracks con la producción nivel Dios. Te hablo de Obi on the drums. Se llama El Mejor Hombre del Mundo. Por aquí te acompaña DJ Jermaine. I'm Not So Bad Myself.

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1: Vamos a cambiar de ritmo a bachata ahora mismito con DJ Jermaine por tu 94.9 número 1 para hits de hoy, repartiéndote alegría musical. ¿Qué quieres escuchar? ¿Cómo puedo complacerte? Facilito, DJ Jermaine Radio, GERMAING de gato.

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1: Esta se llama Coco, K-O-K-O, en el KO Omar Courts, matando la competencia con esta.

0: DJ Jermaine Fortuno 24-9, número uno para hits de hoy, repartiéndote alegría musical todas las noches. Vamos, aunque ya se ocultó el sol, vamos con Salió el Sol de Don Omar. No sé, está como en Japón, algo así. También música de Karol G y música reciente de Manuel Turizo en camino.
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1: Aquí yo riéndome loco. Oye, gracias por tu sintonía de todo corazón. Todas las noches, DJ Jermaine. Él es Manuel Turizo. Se llama Te Hacen Falta Dos.

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94.9, número uno para hits de hoy. 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
2: Qué vuelta voz del gran Fade. Aquí con DJ Jermaine. Ah, y si guardas de estamos y que rhyming y cosas así. Oye, cosa esta conmigo, man. También te tengo una bachata de Prince Royce en camino.

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0: Esa está muy sexy toda la cosa, pero ¿sabes qué? Plan B es Plan B. Acompaña a DJ Jermaine, somos T94.9. Número uno para hits de hoy, díselo, Chencho.
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0: Y si también te gusta música de Ozuna, BL, Eladio Carrión, Farruko, entonces quédate conmigo, DJ Jermaine Portino 24/9, número uno para hits de hoy. Y si por casualidad tienes que bajarte del auto, no sabes qué hacer, you're going crazy, tranquilo, tranquila, relax, chillax, nos puedes escuchar en vivo con la app número uno de todo el mundo mundial, iHeartRadio, nos pones con el preset número uno, ¿ok? Andamos para allá también, live, baby, live.
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1: Tírate una foto, pero con la Polaroid de Eladio Carrión.

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1: Llegó el durísimo Omar Kors con este exitazo que se llama Coco. Y con esta me despido por esta noche. Si Dios me lo permite, regreso mañana a las 7 de la noche. DJ Jermaine, chao. Bendiciones para ti y los tuyos.

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1: Go Kings,
2: go. Me he inventado cosas para llamar la atención de ti.

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0: hay para nadie, está bien ya. ¡No lloren! ¡El dúo de la historia! Con Romeo, un junte para la historia. Esto es de colección, hermano. ¡Bum!
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Omicar Chanchana y para República Dominicana, con Lunitun y Noriega, más flow, más flow. Ellos creí que ellos sabían de ti, Luni. Fuimos a fuego, para todas esas choris en los New York.

0: ese momento en la carretera.
1: Esto es para ustedes, para que se lo gocen, para que se lo gocen.
0: Con la canción correcta.
1: Oye, esto es para ustedes, para que se lo gocen.
0: Eso.
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4: Yo conmigo, yo con el delante y yo tras él. Buenos días por la mañana. Hello, feliz. What is today?
5: Martes.
4: Es martes.
5: Ni te cases ni te embarques.
4: Ya ni sé qué día es. ¿Cómo estás? Dayanara, qué bola.
5: Feliz, good to be back. Encantada. Nueva York fue espectacular. Gracias, chicos, por acompañarme. Los quiero mucho. So excited.
4: Dice que Julio se portó muy mal por allá.
6: Uy.
5: Se pasó comiendo, pero...
6: No, te equivocaste.
4: ¿Cuándo no?
5: No, no estabas comiendo.
6: No. Yo estoy en Ozempic.
5: Eso no fue lo que yo escuché.
4: ¿Qué fue lo que viste, no lo que escuchaste?
5: No, estuvieron súper lindos caminando en la parada. Gente, ¿cómo la pasaron?
7: La pasamos súper chévere. Hay un video, aparte del video que subimos, de toda la cobertura de Dayanara, todas las entrevistas que hiciste, el encuentro con Daddy Yankee, que tiene las redes sociales encendidas. Vamos a hablar de eso más adelante. Y entonces, pero hay un video de la experiencia de Julio como nicaragüense en la parada puertorriqueña.
5: ¿Por qué?
7: Que ese video es como un behind the scenes de some commentary, some colored commentary de Julio.
5: Ay, no.
7: Hablando de su experiencia en la parada puertorriqueña en New York City. Vamos a subir eso también en las redes sociales del show ya mismo también.
4: Me aseguro que estaba criticando algo estaba criticando Julio. Sure.
5: Julio, imposible, obvio. Imposible.
7: Y mandando a todo el mundo para la iglesia.
4: Para la iglesia, explícame eso. Bueno, porque fue un domingo, ¿no?
7: Fue un domingo, exactamente. Yeah. Y pasamos varias iglesias caminando hacia el comienzo del desfile y Julio, cada iglesia decía, no es muy tarde para ir para la iglesia a confesarte.
5: Le decía a la gente.
7: No, es que tienen que ver el video, lo vamos a subir en el Enrique Santos Show en las redes sociales ya mismo estamos subiendo ese contenido.
4: Pero bueno, ya hay muchas fotos, muchos videos también ahí de Dayanara como la queen de la gran parada. Yeah. Puertorriqueña el domingo que se celebró en la Gran Manzana, New York City. ¿Se toparon con alguna de las loqueras de los fans de Brasil o de los Knicks y San Antonio después de que los New York Knicks ganaran el campeonato?
5: No pensábamos que la gente no se iba a levantar para la parada, pero sí. Porque terminaron, la fiesta terminó, no sé, ustedes vieron.
8: Dayanara, yo siempre me paro para las paradas.
7: ¡Ey!
8: Siempre. Ay, yo vivo para eso, yo vivo para las paradas.
5: Me imagino, chuma.
4: Qué
5: como siempre.
4: Chuma alegría.
5: Pero sí, se levantaron, estaba lleno. Enrique, fue tan bonito, yo me sentí tan bendecida,
6: no
5: tan honrada. ¿Ah?
6: ¿Te duele el cuello?
5: No, porque de saludar a la gente.
4: La muñeca que le duele.
5: ¿Sabes qué pasa? Que es que ese cariño, eso no se compra con nada. Eso es como una bendición, que la gente te quiera tanto, que te envíen y que te den bendiciones. Todo era que Dios te bendiga y me decían cosas de mi salud. By the way, todo el mundo preguntando por ti, Enrique. ¿Dónde dejaste, Enrique? Te escucho todas las mañanas en la emisora. Like, todo el mundo en Nueva York hablando y preguntando por ti.
7: Hasta Daddy Yankee. Cuando ella le dice, o sea, hay un momento que Dayanara le dice a Yankee, no, ahora estoy en el show de Enrique Santos. Y dije, no, yo sé, yo estoy enterado. Y yo, oh.
5: ¿Viste?
9: ¿Y tu marido dónde está metido?
4: Yo estaba de babysitter este fin de semana. Desafortunadamente no pude estar ahí para acompañar a mi queen, pero en espíritu te estuve acompañando.
5: Sí.
4: Felicidades,
5: Dayanara. So
4: saludos
5: much.
4: Para el Big Boss Daddy Yankee y a todos los puertorriqueños que celebraron el domingo ese gran desfile puertorriqueño en la Gran Manzana. Puedes ver todos los videos y este recap que vamos a lanzar hoy en las redes sociales, Enrique Santos Show en todas las redes sociales. Síguenos por ahí también. Bueno, today en la clavada telefónica sabemos que nuestro socio Rodolfo El Chamo es la voz oficial de Inter Miami. Él es súper fan de Leo Messi. So, ¿qué pasa cuando lo llamamos con la voz de Messi? Pero inteligencia artificial. Super funny la clavada telefónica. La escucharás a las 7:10, 8:10 y 9:10 de la mañana. Hablando de Leo Messi, confesó que se arrepiente de no haber aprendido inglés cuando era más joven. ¿Y tú? ¿Qué oportunidad has perdido o qué situación incómoda has vivido por no hablar inglés? Nos sucede a todos por no saber un idioma cuando uno viaja, pero más cuando uno vive en un país que es bicultural. Uh-huh. Obviamente, se forma un lío. Right, Extreme?
7: Yes, sir. Mira, y esto fue lo que dijo Messi cuando le preguntaron sobre eso, cuando él habló sobre eso.
10: Yo me arrepiento de muchísimas más cosas. Yo se lo digo a mis hijos, ¿no? El tener una buena educación, el de estudiar, el de estar preparado, el de no haber aprendido inglés de chico. He tenido tiempo de haber estudiado, aunque sea inglés, y no lo hice y me arrepiento un montón, porque después viví situaciones de estar con personalidades increíbles, espectaculares, para poder hablar, tener una charla y te sentí medio, viste, un ignorante y decir
1: hello.
7: Y ahora mismo es parte de la controversia con esto del mundial, porque solamente están ¿cómo es? They're only allowing 3 lenguajes en las conferencias de prensa y español no es uno.
5: Oh, no.
7: So, todo el mundo dice, yo ¿really? Quiero ver qué va a pasar cuando llegue Messi a hacer la conferencia de prensa.
5: ¿Y cuáles serían? ¿Son inglés?
7: It's English.
5: ¿Francés?
7: It's one of the Asian. I don't know if it's Chinese or Japanese.
4: Mandarín quizás.
7: Mandarín quizás y like German or Dutch.
5: Oh, wow.
7: Yeah, son las únicas.
4: Oh, eso lo habla Harold. Eso lo habla Harold.
5: El experto.
7: So, yeah.
5: Qué lindo Harold se ve con esa camisa.
7: Gracias.
5: ¿No? Y Julio me mira. Te ves lindo, hay que decirlo. Cuando se ve lindo yo se los digo, gente.
7: Gracias.
5: I'm nice. Estás bien Diana, bonito,
4: I'm
5: Harold.
4: Nice and honest. Diana is always honest. That's
5: yes.
4: A good thing.
5: Yes, I am.
4: Very bueno, much. Eso lo vamos a estar discutiendo más adelante en el show, de que eso que te ha pasado por no saber el idioma, sabemos que viene siendo un enredo para muchas personas y para es un obstáculo para poder progresar a veces también. Es un tema caliente que vamos a estar hablando a las 8 de la mañana esta mañana. Y bueno, we're going to talk about... las redes sociales están ahora haciendo la misma pregunta. ¿Por qué Daddy Yankee no cantó gasolina durante la parada puertorriqueña? Dayanara, tú estuviste ahí. ¿Cantó o no cantó la gasolina? Why?
5: Lo que pasa es que yo, o sea, esto me enteré después porque ¿cómo se dice? El float, la carroza. ¿Carroza? Uh-huh. La carroza de él iba un poco más al frente. Yo estaba atrás, varias cuadras. ¡Ave María!
4: Yo me arrepiento de él. Yo tenía que haber estado ahí para protegerte, Diana, para que te portaras bien.
5: Me estoy portando bien, I'm being nice. Yo no vi eso, pero no habíamos hablado de eso en el show una vez, de ese tema, de que él ya no estaba cantando ciertas canciones, porque desde que está más gente, más espiritual, más con Dios y eso, no está cantando esas canciones, que ahora está como que con sonríe a la vida, ¿verdad? Esas y las que vinieron después.
7: Yeah, he had a DJ, él tenía un DJ en el flow que estaba tocando las canciones, lo que pasó, pasó, la gasolina, o sea, estaba tocando todas esas canciones, Oye mi canto, que obviamente fue uno de los temas que was like breakthrough back in 2005. Pero no cantó las canciones. Ve, ahí está. Escucha eso. Se escucha y él dice, dímelo Nueva York, dímelo Puerto Rico, es lo único que le decía.
11: Dímelo.
12: Súbele gato pa' que gata, prenda los motores. 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
4: ¿Tú sabes lo que pasa? Es que imagínate, es una parada. ¿Cuántas cuadras no hay ahí? Yo participé
5: 35,
4: un año.
5: ¿No?
4: Yeah. Bueno, cuando yo estaba en Univision, que estábamos haciendo el show de radio en New York, en la calle, que así se llamaba la emisora, right, nos invitaron a la parada puertorriqueña, y eso son muchas cuadras, obviamente. Entonces, si el artista tiene que cantar su música todo ese tiempo, y se le desgasta la voz, yo creo, ¿no?
5: También.
4: Y también saludando a la gente.
9: No venga a tratar de tapar la vaina, Enrique. Si cuando un artista hace un concierto, dura 2 horas cantando y no coge break.
4: Pero una cosa, papi, es cantar en un concierto. Otra cosa es cantar con todas esas personas alrededor, que no tener la referencia correcta, estar saludando a la gente también, la atención de la gente. When you're waiting, it's a whole different type of energy.
5: Y es un flow que se está moviendo. El sonido también no.
7: No, y no es lo mismo que uno estar en una tarima donde las personas están ahí. Entonces tú vas, como dice Harold, tú vas por el repertorio en 2 horas. Aquí es cada cuadra. Tienes un público nuevo que no escuchó. O sea, entonces estarías repitiendo. Por eso he had his DJ there. Lo que estaba haciendo era básicamente repitiendo un playlist. He was mixing live, o sea, estaba mezclando, pero iba como que circulando las mismas canciones porque cada...
8: Ay, pero qué imbéciles son todos ustedes y la gente que están criticando. Y si Daddy Yankee cantó la gasolina en las primeras 2 cuadras y en las otras cuadras no.
5: Exacto. Se quedó sin gasolina.
8: Se quedó sin gasolina.
5: Se quedó sin gasolina.
7: No, yo lo grabé en la cuadra acá de 10 y no estaba cantando. So, ya le estaba, dímelo boricua, dímelo Nueva York, dímelo boricua. Porque imagínate que...
5: No, lo más seguro también la noche antes estuvo fiestando lo de los Knicks. Él estaba bien contento que Nueva York ganó. Digo, estamos todos bien contentos que Nueva York ganó.
4: Felicidades, Nueva York. Óyeme, y gracias a Dios no quemaron más de la ciudad, bien solamente que quemaron una guagua ahí.
7: Una.
5: Dos.
4: Y destruyeron dos o tres patrullas del NYPD.
5: What is going on?
4: Pero si yo recuerdo bien, la única persona que yo he notado que ha cantado sí en una parada, que tiene la energía para cantar toda la parada, es Elvis Crespo.
7: Oh, really?
4: Yo no sé cuántos Red Bull se metió él. Oh,
7: bueno. Bastante. A whole case, because that's not easy. Son, como dijo Dayanara, son como 35 cuadras.
5: Yep.
7: La parada entera.
8: Pero eso es como esperar. Entonces, Dayanara, ¿por qué tú no desfilaste? Como eres Miss Universo, deberías haber caminado, taconeado toda la Manhattan.
5: Pero espérame, yo estuve caminando un buen rato, preguntarle a los muchachos, ¿right? Estaba en mis tacones, altotes.
8: No. Si yo vi en control. Si a mí me coronan Miss Universo, yo camino y en pasarela siempre que me van a ver, voy a estar yo saludando a la gente.
5: ¿Quién
8: y
5: te va a ver a ti? ¿Quién te va a ver a ti?
8: Mis fans, los viejos con billete.
5: Con billete.
8: Y dos o tres colágenos. Ave pues te María. Quiero presentar.
5: A ver, María. No. No, gracias.
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4: Bueno, Raúl de Molina tuvo que buscar testigos, trajo a Jackie Guerrido al programa para que confirme que él sí conoce a LeBron James, que fue lo que pasó ahí. Te lo contamos, LeBron James, te lo contamos a continuación. ¿Y quién lo diría? Anita dice que le gustan los hombres nerd. Anita likes nerds. We're going to talk about that coming up next. 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

0: backup de parte de Jackie Guerrido para que convenciera a Lili Estefan de que él sí conoce a LeBron James. Check it out.
1: Él dice él que conoce a LeBron James por ti y no la traemos.
2: No, en Los Ángeles sí es cierto, todo el equipo de LeBron James. Señores, esto es cierto.
3: Desayunando,
2: y el equipo de LeBron sabía quién era el gordo y la flaca, quién era Raúl de Molina y quién es Univision.
3: ¡Eh! ¡Eh! Amigo de
4: Pero es cierto, muchos artistas y muchos deportistas saben que todo el mundo sabe quién es el gordo y la flaca.
0: Quizá, aquellos que no hablan español quizás obviamente no entienden lo que se está hablando, pero si están pero viendo sí. televisión y ponen televisión, y si ponen, o sea, están viendo Spanish TV o Telemundo o Univision, uh-huh. se van a empatar en la tarde a Raúl y a Lili, van a conocer las caras, ¿no?
4: Claro.
0: Y los cuerpos.
4: ¿Cómo dice con los cuerpos?
0: No, el cuerpo, pero, cuerpo, no dije puerco.
4: Diste el cuerpo, sí, sí. Inolvidable.
0: Dayanara, me estás buscando problemas.
5: I messed up.
4: No, pero sí lo conocen al gordo y a Lili también. Oye, pero lo quieren mucho.
0: All right, got it. Lo quiso decir como que me reconoció, me conoce de la televisión, sabe quién soy.
4: Yeah.
0: O me ha visto antes, pero no es que son amigos, como que me conoce, high five.
4: LeBron, no van a hacer barbecue en los fines de semana, yeah. nada de eso.
0: No, y definitivamente no hacen yoga juntos ni ejercicio.
4: Sí, yo hice yoga con Raúl, para que sepas.
0: Oh. ¿Y qué tal? ¿Hot yoga?
4: Muy bien. No, just yoga. Y sí.
0: Oh,
4: y estira bien, hace así.
0: Llévame contigo. Estoy en mi plan de convencer a Raúl de Molina que haga un podcast aquí con nosotros en iHeartRadio.
4: Lo vamos a lograr.
0: Pero yo creo que todo es en conversación. Entonces, yo nunca he hecho yoga. Llévame contigo a hacer yoga con el gordo. Vamos a grabar esa vaina y vamos a convencer a Raúl que haga el podcast.
4: Dale.
0: No te rías, stream, de que tú eres el camarógrafo. Que vamos a ti para que grabe.
6: Tú vas a grabar al gordo hacer. Haciendo yoga. Diablo, Enrique, suerte.
0: Harold, tú no puedes ni tocarte los pies. Hazme favor.
6: Papi, déjate de eso. A nada imposible. Yo puedo hacer de todo. Déjate de eso.
0: Empieza a practicar, que vamos a ponernos en talla este año.
4: Yep.
6: Dale.
0: Ahora que tenemos nuevo jefe de policía en la ciudad de Miami, nuevo jefe. Edwin López va a ser juramentado en el día de hoy. Va a poner a todos los policías de Miami a hacer push-up, sit-up y a correr no sé cuántas millas.
4: No more donuts.
0: Nope. Ahora protein shake only.
5: There you go.
0: Okay. Oye, ¿quién lo diría? Anita dice que le gustan los tipos nerd, así como Julio.
7: A mí me encantan los nerds.
8: Sí.
7: Te voy a decir, me encanta un nerd. Es que yo tengo una versión mía que nadie conoce, que es una versión super nerd. Yo soy super muy sweet. Nerd.
8: Los nerds estudian mucho, amor. Ellos saben, saben exacto el punto exacto.
7: Los nerds son muy buenos.
8: Ya se leen.
7: Estudiaron toda la anatomía.
5: Sí.
7: Los nerds estudiaron todo en los libros y llegan listos.
0: Wow. No, pero espérate. Yo veo esto como una nueva forma de chapeo.
5: Oh,
0: un nuevo
5: no
0: gold
5: way.
0: Digger.
4: De chapeo.
0: Sí. ¿Cómo? Sí, Dayanara. Xavier, fíjate. Bueno, porque los nerds tienen el billete. Y la bad girl ahí es ella. Anita es la mala influencia.
4: Yeah.
0: Anita me ha invitado a mí. Ay. Y si no, llamen a Raúl de Molina que me sirva de testigo.
4: Ey.
0: Anita me ha enviado a mí, me ha invitado a mí a su cumpleaños en Brasil. Nunca he estado en Brasil. Me ha invitado no sé cuántas veces y nunca puedo ir. Y tengo un poco de miedo de ir, Dayanara.
4: ¿Por qué?
0: Porque dicen que hay que se forman tremendos parties.
4: Anda.
0: Que termina la gente con poca ropa.
4: ¿Ella quiere algo contigo?
0: Bueno, tú sabes.
4: Atrevida.
0: Tú sabes que yo soy. Anita me dijo una vez que nunca había estado con un cubano y que quería probar conmigo.
4: ¿Dijo?
0: Sí.
6: Sí, a la misma vez Anita también dijo que si tiene cuatro patas también.
4: Anda.
0: ¿Qué?
6: She said it before. En una entrevista ella dijo un comentario una vez.
4: ¿En serio?
6: Que ella es una persona de amor. Sea hombre, sea mujer, sea animal, sea cuatro patas o dos patas. Yo lo dijo eso.
4: Oh my God. She's wild.
6: Yeah.
0: O sea, que tú estás diciendo que hay posibilidades que ella esté contigo. Ella está casada ahora, pero vamos a suponer.
4: Con Harold.
6: Yo no soy tan perro, Enrique.
0: Wow.
4: Mira, sabe Dios, Harold, piénsalo.
0: Tú sabes lo que me gusta de Anita, que ella no tiene.
4: Free spirit.
0: Sí, that's exactly it. She's a free spirit, es un espíritu libre y es bien honesta. Y pero me he dado cuenta que en Brasil viven mucho así de esa manera. Oye, así soy yo y como que no se dejan llevar por lo que dicen la gente, no lo que la gente vayan a decir, no les importa. They're free spirits. Maybe more of us should be more free spirit.
4: ¿Tú quieres ser free spirit? Watch it.
0: Girl. No tan free spirit.
4: Watch your answer. No.
0: La que se I'm portó listening. Mal el domingo, la que se portó mal el domingo en Nueva York fuiste tú, no fuiste.
4: Yo, nunca sí. jamás. Sí, yo soy I'm bien. A good girl.
0: Dale, Xavier.
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0: 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Conectamos con Irene Sánchez de Telemundo 51. Buenos días, Irene, háblanos de estos fuegos, este incendio de maleza que está llenando de humo muchas autopistas principales del sur de la Florida.
1: ¿Qué tal, chicos? Muy buenos días. Efectivamente, pues es uno de los temas que tenemos en el día porque ha generado mucho miedo el impacto de ese incendio de maleza en el área de West Miami-Dade, cerca del centro penitenciario Metro West, y movilizó rápidamente ayer a múltiples unidades del cuerpo de bomberos del condado para controlar esas llamas y evitar su propagación hacia zonas residenciales. Hoy tenemos varias recomendaciones, sobre todo para conductores, porque, por ejemplo, manejando por la Palmetto se sentía muy fuerte ese humo y además se reduce mucho la visibilidad al volante, así que muy pendientes de nuestros noticieros.
2: Perdón, Dayanara, yo pensé que era alguien que había encendido un leño aquí porque hay una cantidad de humo.
3: Tú sabes que olía humo cuando me bajé del carro.
1: Muchísimo.
3: Hoy olía.
1: Sí, sí. Claro, olí. Muchísimo. Yo también sí. Lo olí. Sí,
3: muy fuerte,
1: sí.
3: Muy fuerte.
2: Eso.
3: Bueno, las redes se llenan de memes con el portero de Cabo Verde que logró el empate con España. Cuéntanos.
1: Sí, fijaos que España pues era una, o sigue siendo una de las favoritas del Mundial. Ayer era su primer partido. Y bueno, quedó 0-0 para la sorpresa de todos, pero es que se llevó, claro, todos los memes, el portero de Cabo Verde que paró, que no paró ese hombre, si hubo como 26 tiros a puerta y ese hombre paró todo. Lo que dicen, bueno, que al final es un portero, es un partido de un equipo completamente debutante que es Cabo Verde, muy modesto equipo y tiene 40 años y lo que dicen es que además Cabo Verde contrató a muchos de los jugadores vía LinkedIn, imagínense. Ajá. Así que muchísimo mérito, el Mundial está que arde, la verdad, y ayer fue el primer partido, Uruguay contra Arabia Saudita, muy pendientes de los siguientes.
2: Estamos analizando todos los jugadores del Mundial, a ver cuál todo. Se lleva el premio, es más sexy.
1: Sí, dicen que el portero de Nigeria, échale un vistazo, ah. Chusma Lady, el portero. Ay, de Nigeria.
2: Le voy a poner el ojo hoy.
0: Gracias, Irene. Ella es Irene Sánchez de Telemundo 51. Bueno, Estados Unidos está celebrando sus 250 años y lo estamos celebrando junto contigo. 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
0: Por ahí viene la clavada telefónica. Sabemos que nuestro Rodolfo El Chamo, que es la voz oficial de Inter Miami, él es súper fan de Leo Messi. ¿Qué pasa cuando Leo Messi, el AI, lo llama?
5: ¿Quién habla?
6: Leo.
5: ¿Leo?
6: Sí, sí, Leo Messi. Leo? ¿Cómo está? ¿Quién? ¿Tú fuiste el que anunciaste mi nombre en el estadio?
5: Sí, sí, claro, fui yo.
6: Lo que hiciste ahí fue una mierda. ¿Qué conoces del fútbol?
5: No, sí, conozco, sí, he seguido tu carrera de toda mi vida, sí, tú eres casi que mi ídolo, Leo.
6: Cállate un ratico, cállate.
5: Ok, bueno.
6: La próxima vez me hace falta que digas el más p*** del Inter Miami.
5: Pero, Leo.
0: Esa es la clave telefónica que vas a escuchar a las 7:10 aquí en el show de Enrique Santos por Tu 94.9.
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3: Buenos días, familia. Feliz martes. En exactamente 5 minutos no te puedes perder esta clavada telefónica. Mi hermano Rodolfo El Chamo, aquí de iHeartRadio. Le hicimos una clavada telefónica hace un tiempo atrás que estamos reviviendo en el día de hoy por motivo de la Copa. Cuando él comenzó, él es la voz oficial del Inter Miami, y cuando él comenzó le hicimos una llamada con un Leo Messi, inteligencia artificial. Check it out.
4: ¿Quién habla?
5: Leo.
4: ¿Leo?
5: Sí, sí, Leo Messi, ¿cómo está?
4: ¿Quién?
5: Tú fuiste el que anunciaste mi nombre en el estadio.
4: Sí, sí, claro, fui yo.
5: Lo que hiciste ahí fue una mierda. ¿Qué conoces del foot?
4: No, sí, conozco, sí, he seguido tu carrera de toda mi vida, sí, tú eres casi que mi ídolo, Leo.
5: Cállate un ratico, cállate. La próxima vez me hace falta que digas el más p*** del Inter Miami.
4: Pero Leo...
3: Esa es la clava que vas a escuchar en exactamente 4 minutos. Quédate ahí, no te lo vayas a perder. Hablando de Rodolfo El Chamo, se encuentra en Kansas, en Kansas City, Missouri. ¿Qué hace él por allá cubriendo la Copa? Por supuesto, Chamo, buenos días, ¿cómo amaneces? Hablemos de esta primera jornada, estos primeros juegos de la Copa 2026. México arrancó bien fuerte, cumplió, ¿no? Con la presión del partido inaugural. Estados Unidos también, ¿qué te parece? Barrió ahí Paraguay contra 4-1. ¿Qué equipo es lo que más te ha sorprendido en estos primeros juegos, Chamo? Hay un problema con el audio, no escucho el Chamo ahí. No lo escuchamos. Dame un segundo, Chamo, que no te escuchamos.
6: Dale, dale.
3: Ahora sí. Chamo, buenos días. ¿Cuál ha sido? A ver, ¿qué equipo es el que más te ha sorprendido en estos primeros días?
6: Enrique, bueno, antes, buenos días a ti, buenos días a tu audiencia, buenos días a toda la gente que nos está escuchando. Saludos a Dayanara también ahí, un abrazo grande que...
3: Saluda a Messi también, que te está escuchando.
6: Saluditos a Leo Messi, por supuesto, también siempre que... A Superman, a la bestia. Oye, a equipos que me han sorprendido, Estados Unidos, lo dijiste, el Estados Unidos con Paraguay, parecía Brasil, Estados Unidos, Brasil del 70, Brasil del 90, Brasil del 2000, de verdad que espectacular lo de Pochettino, el director técnico, que es argentino, por cierto. Uh-huh. Y que ha hecho un trabajo maravilloso con los Estados Unidos. No dejaban respirar a Paraguay. Otro equipo que me gustó, sí, bueno, mencionaste México en su debut. México, a ver, al final terminó jugando hasta con 9 jugadores del otro lado, que era Sudáfrica, pero sacó los 3 puntos, que es lo que quieren los aficionados mexicanos, y tratar de llegar a ese quinto partido, que en este caso es llegar al sexto partido, porque sería llegar a cuartos de final. Te digo un dato, no sé si viste lo de Bocinha.
3: Lo de Bocinha no vi. Pero cuéntame eso y después quiero que me hables de España también. Nadie se esperaba ese empate de España.
6: Bueno, justamente Bocinha es el portero de Cabo Verde.
7: Ah, ya.
6: Con el equipo, la selección que jugó contra España y que se pensaba a priori que España iba a golear a Cabo Verde, porque por supuesto España está llamada a ser una de las favoritas, una de la que puede levantar la Copa del Mundo. Bueno, Bocinha terminó teniendo un partido espectacular el portero. Y pasó, Enrique, porque la televisora brasilera en un momento para honrar a Bocinha puso el Instagram, el handle de Bocinha, pasó de 50 mil seguidores ayer a más de 6 millones de seguidores.
7: Los juegos
6: de la Copa del Mundo.
7: ¡Wow!
3: ¡Wow! Oye, ¿cuánto hay que pagar ahí para que anuncien el Instagram de uno entonces en la Copa?
6: Hay que meter una platica. Y sabes que yo estoy en Kansas, me estabas preguntando, te escuché al principio que dijiste que yo estaba haciendo en Kansas. Estoy en Kansas porque esta noche debuta la selección argentina, juega su primer partido, el campeón del mundo Argentina, uh-huh. contra
3: Francia.
6: Argelia.
3: Ah, no, Francia.
6: Contra Argelia juegan hoy.
3: Ok.
6: Sí. Y tú, no sé si tú te acuerdas en su momento cuando Clark Kent se abría
7: la camiseta,
6: claro. Y mostraba ahí el logo de Superman que salía corriendo, ¿no?
3: Ajá. Sí, sí,
6: ya
3: sí.
6: A conquistar. Bueno, las personas nos están escuchando, no lo vamos a ver o no lo van a poder ver, pero yo se los describo. Uno se abre la chaqueta o el yate, y ahí está Superman. Aquí, el logo en la cabeza de Leo Messi, justamente para todos los que nos están escuchando.
7: Yep.
3: Bueno, entonces, Rodolfo, si tuvieras que comprar acciones de una de las selecciones después de esta primera jornada, ¿a quién apostaría dinero?
6: Yo te digo, le voy a dar algunos de mis dólares, se los voy a dar a Estados Unidos, en que puede llegar lejos, no ser campeón del mundo, pero sí puede llegar lejos, el equipo de la Barra de las Estrellas, y de los favoritos, todavía no hay ninguno que me haya gustado. Mañana debuta Portugal, la de Cristiano Ronaldo. Mañana debuta también Colombia, que sé que muchas de nuestras personas que nos escuchan son aficionados a las selecciones colombianas y están esperando. Y yo le voy siempre mi fichita a la selección argentina porque tiene a esta bestia, al señor Leo Messi.
3: Él es Rodolfo El Chamo, lo puedes seguir en Instagram y cubriendo todo lo que está pasando con la Copa y pendiente, y porque una de las clavadas más, la más preferida, la más solicitada es esta, donde lo llamó el Leo Messi AI. Gracias, Chamo. La clavada, here we go.
6: Querido, abrazos.
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7: Aló.
8: Hola.
7: Hola.
8: ¿Está funcionando bien el teléfono?
7: ¿Quién me habla? ¿Aló?
8: ¿El mío tiene problemas?
7: ¿Quién habla?
8: Leo.
7: ¿Leo?
8: Sí, sí, Leo Messi. Leo. ¿Cómo está?
7: Este es Leo Messi.
8: Tengo un problema. Ojalá que tú me puedas ayudar.
7: Pero me está hablando Leo Messi en serio. ¿Cuál es el problema?
8: Tú fuiste al juego el otro día.
7: Sí, sí. Bueno, no fui al juego. Yo te presenté.
8: Hubo un problema en la sección donde estaba vos.
7: ¿En el bus? ¿Hubo un problema? ¿Con quién?
8: Tú fuiste el que anunciaste mi nombre en el estadio.
7: Sí, sí, claro, fui yo. Fui yo el que nos
8: dijo. Yo mismo quería hablar.
7: ¿Por qué? ¿Qué fue lo que pasó?
8: ¿Vos sos de Argentina o qué?
7: No, no, bueno, yo soy venezolano, no soy argentino, pero siempre por tu selección.
8: Lo que hiciste ahí fue una mierda. ¿Qué conoces del fut?
7: No, sí, conozco, sí, he seguido tu carrera de toda mi vida. Sí, tú eres casi que mi ídolo, Leo. ¿Qué hablas?
8: Eres una falta de respeto, tú no quieres problemas conmigo.
7: No, pero ¿cómo vas a decir eso? ¿Cómo falta de respeto si yo dije lo del Balón de Oro y el campeón del mundo?
8: Cállate un ratico, cállate.
7: Ok, bueno.
8: La próxima vez me hace falta que digas el más p*** del Inter Miami.
7: Pero Leo, ¿tú quieres que yo diga eso? ¿Cómo vas a decir eso?
8: Si eres tan fan mío, dime cuál es mi fecha de nacimiento, ¿no?
7: 24 de junio de 1987.
8: Eres un p***.
7: Pero te acabo de decir la fecha de nacimiento, ¿no?
8: Habla menos y escucha más.
7: Ok.
8: ¿Eres tú Rodolfo del Chapo?
7: No, no, no. Bueno, el Chapo no. El Chamo. El Chamo.
8: Si sigues pronunciando mal mi nombre, voy a mandar a Suárez que te muerda la oreja. Te corta tu madre.
7: No. No, vale. No hay chance. Aunque tiene la voz de Messi, no hay chance que tú seas Messi. No.
8: Escúchame, pibe. Estás en la clavada telefónica de Enrique Santos.
7: Enrique, alguno de estos días yo te voy a poner en una listica.
8: Si eres tan fan mío, dime cuál es mi fecha de nacimiento, ¿no?
3: ¿Y te supiste la fecha?
7: Te lo dije. Y se lo dije, ¿no?
8: Eres un
7: Enrique, pero ¿cómo lograste dar con la voz de Leo?
3: AI, papi. Inteligencia artificial.
8: Contigo mismo quería hablar.
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3: 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Ahí está Raúl Alejandro, tú con él. Somos Tu 94.9, número uno para hits de hoy. A continuación vamos a hablar acerca de las madres. Esta madre que está viral le ha dicho a su nuevo novio: hey, mi hija y mis hijos siempre primero antes que ti. Y quiero saber si alguna vez tú has terminado una relación debido a tus hijos.

0: Bravo, Alejandro, tú con el Good Morning. Feliz martes. Conectamos con Irene Sánchez de Telemundo 51. Irene, Good Morning por la mañana. Háblanos de este gusano come carne. Uy. Está de vuelta en Estados Unidos después de 60 años. Tenemos que estar preocupados por esto.
1: Sí, música de terror, de cringe total. El gusano come carne, que se alimenta de tejido vivo, ya ha producido 12 casos en Estados Unidos. Son 11 en Texas y uno en Nuevo México. La buena noticia es que solo está afectando por el momento animales, como cabras, como vacas, incluso a un perro. Todavía no ha afectado a humanos, pero obviamente las autoridades sanitarias se han puesto manos a la obra porque es muy importante, ¿no?, que sobre todo no haya una plaga y esto afecte, por ejemplo, a la industria ganadera y nos afecte a todos finalmente.
2: Qué miedo.
0: Wow, qué. Wow. Definitivamente sí, es de, you know, scary.
2: Very, very.
0: Scary sí. Stuff. Mi amiga Sonia, por ejemplo, el fin de semana pasada que estábamos en casa campo, no se quiso meter en el mar porque dice que una amiga de ella le cogió una bacteria de esa, de un gusano, pero es que ella se metió en un río.
1: La bacteria come carne.
0: Ay, sí, pero sí. Normalmente solo ve la que en los ríos, no en la agua salada, ¿no? So, qué cosa
1: justo,
0: rara.
1: Justo, en eso. Aguas estancadas, además, en aguas cerradas, sí.
2: Uy, qué miedo. Oh,
1: qué peligrosa y produce la muerte instantáneamente.
2: Uy, no, qué miedo. Sí. Bueno, wow. Bueno.
0: ¿Qué dijiste? Jaro, qué descarado. Dice que quiere llevar a su suegra a...
2: que se bañe.
1: A nadar.
2: ¿En dónde exactamente queda?
3: No, ni para tanto. Si yo amo a la suegra mía.
0: Qué malo, qué malo.
3: La mejor, la mejor.
1: Bueno, cualquier estanque de Miami.
2: Bueno, Irene, quien está arrasando ahora mismo es Shakira. La colombiana arrancó su gira por Estados Unidos y sus fanáticos están vueltos locos.
1: Sí. Arrancó en Los Ángeles este domingo, sold out total. Vimos además celebridades como Sofía Vergara ahí bailando al ritmo de Waka Waka. Y la verdad es que Las Mujeres Ya No Lloran World Tour promete ser de nuevo un año más éxito total. Y ahora continúa en San José, en Dallas, en Atlanta, en Boston, en Nueva York. Y por supuesto en Miami, chicos, van a ir. Yo fui el año pasado y la verdad es que me encantó en el Hard Rock Stadium.
0: Buenísimo. Te vimos ahí perreando hasta abajo ahí con Las Mujeres Ya No Lloran. Irene.
1: Me encanta.
0: Oye, ya se aclaró este rumor, porque todo este fin de semana estaba el rumor y los videos y la gente comparando que si era Shakira o no era Shakira, que cantó en el mundial porque no se parecía a ella y ella cuando ha cantado los mundiales nunca había cantado con gafas. ¿Tú tuviste duda?
1: Yo supe ella.
0: Que fui ella todo el tiempo.
1: You know. Claro, a ver, y una vez, es como esta imitadora que tenía Shakibeca, ¿era?
2: Shakibeca, no sí, alguien
1: pero
2: así.
1: A ver, abría la boca, Shakibeki, la mujer, y aún no sabía que no era ella.
2: Y no sonaba igual, no. Y los bailes tampoco.
1: Sobre todo que no sonaba igual, y sin embargo...
0: Ajá. Unos memes donde se estaba como quitando una máscara y eran diferentes personas que eran cantando y como si fuesen ella.
1: No.
2: Sí,
1: yo
2: era
1: creo
2: ella.
1: Que ella sí que es.
2: Sí.
1: Ahora,
2: sí,
1: trabajón sí. Que tiene, porque tiene la canción del mundial también, Die Die, este año, yeah. Aparte del tour. Así que, bueno, como siempre, Shakira no para, nunca ha parado, la verdad.
0: Nunca para. Oye, lo que no paran son ustedes las madres también que defienden hasta la muerte a sus hijos como debe de ser. Pero hay esta madre que está viral ahora porque ha dejado claro a su nueva pareja de que sus hijos vienen primero en esta relación. Entonces, hay todo un debate en las redes sociales que ha provocado esta mujer. Check this out, escúchate esto.
4: Por favor, no se metan con mujeres que son madres solteras. Si ustedes no están dispuestos a trabajar todo lo que conlleva ese paquete. No estamos buscando padre para nuestros hijos. No estamos buscando tu dinero para nuestros hijos. Pero necesitas entender que el tiempo de una madre soltera es súper reducido. Que siempre los hijos van a ser una prioridad antes que tú. Si tú no eres suficientemente maduro para entender eso, si tú no eres suficientemente maduro para entender el ahorro de vida y que esto es un combo agrandado y que ya esta familia está formada, solamente tú te estás montando en este tren. Si tú no tienes la capacidad para hacerlo, no te metas con una madre que es mujer, digo, con una mujer que es madre soltera.
5: Diablo, qué difícil, ¿verdad? Pusiste.
0: No, yo creo que ya se le pone mucho más difícil a todas las madres solteras soltar este video y decir de esto de esta manera, porque toda mi vida yo he escuchado de madres solteras que se sienten discriminadas de que los hombres, ellos siendo buenas madres y que quieren buscar un buen hombre, espantan muchas veces a los hombres cuando se enteran que tienen un hijo. Muchos hombres no quieren eso. También hay mujeres que no quieren casarse o empatarse con un tipo que tenga también, tú sabes, hijos de otra relación.
1: Matrimonio.
0: Sí, pero yo creo que se sobreentiende de que los hijos siempre para una madre van a ser primero. No sé si obviamente. Esta advertencia la va a ayudar a ella o la va a perjudicar.
1: Claro, los hijos son lo más importante y eso además es de por vida. Uh-huh. La pareja, pues uno no sabe, pero es que los hijos es verdad que son para siempre, ¿no? Entonces uno siempre tiene que estar bien con sí. ellos. Y es cierto que muchas veces, a ver, yo creo que los hijos también tienen que aceptar que su padre o su madre tiene que rehacer su vida.
2: Exacto.
1: Entonces tampoco pueden estar criticando o molestando a la nueva pareja. Pero bueno, es un tema, es un balance que es difícil encontrar, ¿no?
2: Sí, sí, sí, sí.
0: Yo creo que la palabra es esa, es el balance.
2: Y ella lo dijo, ella lo dijo muy bien, ella lo dijo muy ¿sí? bien. Era el otro video que me tenía un poquito preocupada, pero ella lo dijo ¿cuál? Muy bien. El de la otra muchacha que era, le tienes que llevar a los niños, tienes que carretearlos para acá, tienes que, así no. Pero lo que está diciendo esta, sí, sí se entiende y así mismo es. Nuestra relación y nuestro team ya está hecho. La persona que venga es alguien añadido, que venga a añadir a nuestras vidas. Pero tienen que entender, claro que tiene que entender la persona que llegue a este vínculo, a este team, es que tiene que entender sí. que los hijos siempre van a ser primero.
0: Ok, ¿qué tal para las mujeres que están escuchando en este momento, donde quiera que estés? ¿Qué tan difícil se te ha hecho, qué tan difícil has encontrado encontrar un hombre, un buen hombre, que quiera estar ahí para ti y quiera empatarse contigo si tú tienes ya hijos de otra relación? 844-YES-ENRIQUE, por el WhatsApp nos puedes hablar, 305-605-9494, 305-605-9494. ¿Y crees que la actitud que está tomando esta boricua es la correcta? Irene, que tengas lindo día, besitos para ti, gracias a toda la familia de Telemundo. Dayanara, en el caso tuyo, ¿se te ha hecho difícil encontrar o cuando ya tus hijos son grandes, ya no viven sí. contigo, o sea, tú no estás en el rol de mommy taking care of the kids?
2: Ya no.
0: Pero cuando estabas en ese entonces, cuando uh-huh. está, obviamente, en el, es que a ti no se te puede hacer esta pregunta porque tú eres Dayanara Torres, Miss Universo, la más bella.
6: Ay,
0: entonces,
6: ay,
0: obviamente, que todos los hombres quieren contigo, con hijos, sin hijos.
1: Yo
6: traté de decir eso un día y me querían crucificar aquí.
0: ¿Por qué?
6: Porque en el caso de ella no es cualquier persona. No es cualquier right. persona, no es cualquier mujer. No quiero disminuir a cualquier, o sea, a las otras mujeres. Pero lo que digo es que es una situación diferente, diferente. Muy, muy distinta, muy
2: sí,
6: distinta.
2: Pero sí.
0: Hasta los gays quieren con Dayanara.
6: That's true.
2: Bueno, bueno. No, pero sí se me hizo. ¿Cómo te digo? Si salía con alguien, siempre, o sea, la persona o ya sabía que tenía hijos y en algún momento se dice. Pero yo, por ejemplo, en ningún momento les presenté a mis hijos a nadie, a menos que fuera alguien que fuese, que valiera la pena y que habían pasado, no sé, meses y meses que ya estábamos en una relación. Yo mantuve eso bien separado, pero las dos personas que tuve de novio, dos, ¿verdad? Ajá. Dos, tres.
0: Dos, tres, cuatro, cinco, seis, siete, ocho.
2: Préstame tus manos para seguir contando. No, gente. No, a Mauri, este. Son tres. Y por ejemplo, a Mauri siempre lo he dicho, y los niños amaron a Mauri de una manera hasta el sol de hoy. Siempre tuvo presente eso, que en mi vida ellos van primero y tienen que saber que van a estar en segundo turno.
0: Como debe ser.
2: Yeah.
0: Your kids are always going to be first.
2: Claro.
0: 844-YES-ENRIQUE, 844-937-3674. Ahí está Heidi. Heidi, ¿sac pasé? How are you?
7: Hola. Con respecto al tema, igual que Dayanara, pienso que lo que la señora dijo está muy clara. Y no lo dijo en tono amenazante, no lo dijo que ella se cree la más, sino que es que tiene que ponerlo claro, porque es que me ha pasado. Yo soy mamá soltera, mi hija cumple pronto 18 años. Soy mamá soltera con ella en Dominicana, con ella aquí en Estados Unidos, y de verdad que no todos los hombres lo tienen eso claro. A mí incluso me han criticado, hasta mujeres. Ay, que tú primero eres mamá antes que mujer. Y yo, claro, hello, mi hija no pidió nacer. Y tengo que encargarme de ella y estar bien pendiente de su vida. Sea grande, chiquita, bebé, no importa. Pero la pareja que ella tenga, tiene que saber que él llegó después.
2: Muy
7: y
2: bien.
7: Que, claro.
2: Uh-huh. Así es. Así
0: pero es que yo creo que eso es cuestión de madurez, o sea, en la mente de quién va a caber de que una madre va a poner un tipo por encima de sus hijos.
2: Claro.
0: Eso
6: que lo hacen, Enrique.
0: Pero no, o sea, ¿quién hace eso, Harold?
6: Hay mujeres que lo hacen, que para impresionar a un hombre sueltan, ¿sabes? Ni lo cuidan, sueltan los muchachos a cuidar con los suegros, con los padres de ella, whatever.
8: Or with the dad.
6: Or with the dad, you know. Mm-hmm. Y para allá andar, como quien dice, en party, en botella, en juca y vaina. Pero también hay que ver, yo sé que yo conozco algunos hombres. Y yeah. Por cualquier mujer que tenga un buen cuerpo,
2: uh-huh.
6: tienen una paciencia, muchachos, increíble.
0: Son capaces de cuidar niños, son capaces de limpiar yeah. baños, son capaces de cambiar, ¿cómo se llama? Pamper. de dar compota, hasta hombres que están dispuestos hasta dar el pecho. Por estar con esa mujer con ese compás.
6: O como ponen en las redes, o como ponen en las redes en los comentarios, cuando ven una mujer que está súper buenota con el niño, dicen, el papá de ese niño sabe pelear. Como quien dice, yo quiero entrar ahí.
2: Oh my God, ¿viste?
0: I'll be the stepdad.
2: ¿Viste? ¿Viste?
0: Deja ver en qué me meto. Vámonos con Vanessa. Vanessa, buenos días.
8: Buenos días.
2: Buenos días.
0: ¿Eres madre soltera?
8: Good morning
0: por la mañana.
8: Tengo tres hijos. Y pues yo tengo pareja, ya conseguí a alguien, pero él me conoció con tres hijos y yo tengo custodia compartida con mi ex. Solo tenemos una semana, cada otra semana los tenemos. Y hasta ahora nos ha ido súper bien.
2: Mira,
8: ya
2: bravo.
8: Son un poquito ya más, no son tan chiquitos, pero los hemos ido manejando. Y él también tiene una hija de su otro matrimonio.
2: Bravo por esos hombres que se atreven. Porque existen, Enrique, existen esos hombres que sí se atreven, que entran a una relación sabiendo que hay niños y que ellos van primero, y con todo y eso aman a su mujer y son parte entonces de la familia.
0: Pero me llama la atención de que tú utilizas, Dayanara, la palabra se atreven. Ya tú, o sea,
2: es
0: ya
2: que
0: lo
2: no
0: estás
2: es fácil,
0: tú como...
2: no, es que no es fácil, Enrique,
6: no se atreven.
2: No se atreven, o sea,
0: si
2: no es fácil
0: una
2: para
0: persona,
2: un hombre.
0: Si tú amas a una persona, el amor es incondicional. Si tú amas a una persona y verdaderamente estás, no para el perreo, quieres una relación seria. Entonces
2: entiendo.
0: Tú vas a aceptar a esa persona con todo su defecto, con
2: es
0: todo
2: cierto,
0: su package.
2: Es cierto, y así debería ser, pero no todos los hombres, especialmente hombres que no han tenido hijos en su vida, se les hace bien difícil, o sea, de la noche a la mañana tienes tres hijos. ¿Cómo así? ¿Entiendes?
6: They say they want the baggage,
0: mismo,
6: pero cuando llega el baggage
2: es
6: dicen...
2: Fuerte, no es fuerte, no es para todo el mundo. Mira, las
0: no
2: salen
0: es para
2: corriendo.
0: Todo el mundo, pero es que también hay que ser honesto. Yo digo que el número uno hay que ser honesto. Y hay que entender de que hay que a veces nos encontramos gente en la vida que en la etapa de la vida en cual estamos nosotros, no, esa persona no está en ese nivel. O le falta madurar. O le falta estar tres o cuatro años detrás de ti o adelante de ti. Todo eso tiene que ver el timing en la vida. Vamos, porque, por ejemplo, tú ahora... Eres madre soltera, uh-huh. Estás sabrosa, estás en tu mejor etapa, estás acabando, tus hijos ya son grandes. Llega un tipo good looking ahora que tiene cinco hijos y tú lo vas a pensar dos veces porque vas a estar atada, vas a tener que entonces regresar a tu época de madre.
2: ¿Es cierto?
0: No vas a poder de ir clubbing como siempre, no vas a poder meter tu margarita que te encanta. Sí, como estábamos tú y yo en Casa Campo, ¿cómo se llama el club?
2: Genesis.
0: Mira que se acuerda el nombre y todo. ¿Viste?
9: Arriba de la mesa y todo.
2: Eso okay. Es una vez cada tres meses.
0: Pero mi punto es que ya tú pasaste esa etapa.
2: Sí, no, pues, por eso
0: hay, you know what I mean?
2: Por eso tienes que pensarlo. Si de verdad quieres esa persona, eso no te importaría. Ya yo he tenido hijos, ya yo sé cómo es la vida así. Es cuestión de si yo quiero en estos momentos algo como eso. Pero para un hombre que nunca lo ha tenido, es muy, muy difícil.
0: Steffi dice por acá que está muy de acuerdo con la boricua que habló, con esta muchacha que está viral. Dice que como madre soltera, yo soy igual. Si no quieres a mis hijos, lo dejo.
2: Goodbye.
0: Déjame
2: next.
0: Decirte. Y también es una cosa bien scary también para ustedes, las madres o padres solteros. Porque te empata con una persona que tú no conoces. Y muchos, se han visto muchos casos donde
2: Dios,
0: muchas personas se
2: Dios.
0: Empatan. Porque hay o sea, están interesados en los niños,
2: ay, Dios,
0: en
2: ay,
0: las
2: ay,
0: niñas.
2: Dios.
0: Se han visto casos bien, yo sé que eso para un padre, para un padre soltero debe ser muy difícil.
2: Sí, un padre,
0: you know,
2: ajá.
0: How do you get to really know that person?
2: Sí.
0: Vámonos con Luis, que fue padre soltero. ¿Con cuántos hijos, Luisito?
10: Dígame, yo, buena, ¿cómo está?
0: Buenos días.
10: Buenos días. Yo he estado con mujeres que han tenido, cogí una mujer que tenía cuatro muchachos y tuve un montón de años con ella.
2: ¿Viste?
10: Y esto hasta el día de hoy, no estamos juntos ya, pero esos muchachos conmigo, papi pa' aquí, papi pa' allá.
2: Ay, qué lindo.
10: Pero entonces me dejé de ella, mi hijo se fue conmigo y mi hijo tenía como 9 años. Y no es fácil porque hay mujeres HP también, porque yo era padre soltero con mi hijo y como yo digo... El que coge la gallina, coge los pollitos. Eso es así.
0: Dame ejemplo, como ella era complicada. Dame ejemplo y como era HP, como tú dices.
2: De la nueva, de la otra.
10: Por, Claro, porque acuérdate, si traigo el paquete conmigo, pero tú tienes un paquete, entonces hay una competencia y entonces ella no me mira el mío como el de ella y entonces le compra al de ella más que el mío. Entonces yo no, a mí, el que no, la mujer que no quería a mi hijo, bye, vamos para adelante porque la sangre pesa más que el agua. Igual, ¿sabes? Yeah. Igual que una mujer soltera es un hombre soltero también. Uh-huh. Tú no me quieres al mío, pues nos vemos por ahí para abajo, olvídate de eso.
2: Sí. Right. No es la persona, o sea, no es la persona correcta para ti. Punto.
0: Imagínate, es muy complicado lidiar con todos tantos paquetes. Están los paquetes de ella, están los paquetes, los hijos tuyos, y tienes tu paquete también.
6: Y hace falta un U-Haul para todos esos paquetes.
0: Muchos paquetes.
9: No, y también, y tú sabes una cosa, Enrique, que también depende de la edad de los muchachos.
2: Sí.
9: Porque cuando son chiquitos, cuando están en eso de 7, 6, que todavía dependen de los padres para que lo cuiden, que le cocinen, que esto, entonces la atención se te va. Pero ya cuando tienen 15, 16, que tú le dices, yo, coge por ahí.
6: No es tan fácil tampoco. No,
9: no, no, no, pero es more difficult than
6: the younger. The teenagers are not that easy.
9: Mira,
6: tampoco.
9: Yo salí una vez, yo salí de una con una muchacha, y yo le dije a ella, mira, voy a la barbería, me voy a un muchacho para pelarlo. Enrique, ese chamaquito ha empezado a llorar y a llorar y a llorar y a llorar y a llorar. Y digo, yo no entiendo. Yo, it's not my kid. I don't have kids. Uh-huh. Yo traté de hacer un gesto, you know, nice. De, hey, I'm going to take him to the barbershop. Let's go. Y dijo, yo, tú sabes que ven y busca a tu muchacho. Yo no estoy para esto.
6: Ustedes se comportaban igual en la barbería. Él lloraba y tú también.
2: Fue lo que aprendió de ti, Harold.
0: No, Dayanara, lo descarado está. Harold no está haciendo el cuento completo porque él me dijo que ese muchacho le dio dos o tres cucharadas de Benadryl para acostarlo a dormir para que no fastidiara.
2: Harold,
0: no,
2: le pusiste Vicks. No, le pusiste Vicks en los párpados.
0: Te digo, hay padres escuchando en este momento que están en una relación o tuvieron que dejar una relación buena debido a que los chamacos, ya teenagers, eran rebeldes a la hora de disciplinarlos. Quizá la madre dice, tú no puedes levantar la mano a mi hijo. Entonces quieren a algunos padres que estén ahí, que sean father figure, pero a la hora de disciplinar es una línea muy fina.
2: Sí,
0: 844, y es Enrique, si ese es el caso tuyo, quiero hablar contigo también en el WhatsApp 305-605-9494. ¿Qué tenemos, Extreme?
6: Ariel.
0: Arielito.
11: Buenos días, Enrique.
0: Buenos días. ¿Tú eres Ariel de la joyería que andas con la jeva y eso?
11: No, yo soy Arieski. Mi nombre es Arieski.
0: Arieski.
6: Que rima con Jesky.
0: No, eso está montado.
2: Y a ti te gusta mucho.
0: So ahora en verano tú llegas en Jesky. Llego a Jesky.
11: Sí, buenos días a todos.
0: Buenos días.
11: Antes que nada, quiero felicitar a ese colectivo.
0: Vaya.
11: Un colectivo que soy fan a ellos todos los días.
0: Gracias, papi.
11: Muchos saludos para todos.
0: Dilo lo contrario para que tú veas que te cuelgo.
11: No, gracias por hacerlo.
2: Un abrazo, papi. Nos quieren. Dele, señor.
0: Papi.
11: Sí, entonces te cuento. A ver, yo tengo mi esposa la conocí que tenía dos hijos. Yo tengo dos hijos fuera de ese matrimonio, que eran muy bien. Y yo por hoy tengo cuatro hijos, te lo digo así porque tengo cuatro hijos. Uh-huh. Llevo 10 años con mi esposa. Y hoy por hoy los niños son capaces de ponerle el chopor a mi esposa y no a mí.
2: ¿Ponerle qué?
11: Ellos prefieren ponerle el chopor a mi esposa y no a mí.
0: Child support. Sorry, no. Que no entendimos lo que había dicho. Child support. Ok, ya. Gracias. ¿Qué ha sido lo más difícil para ti en toda esa relación? Esa dinámica de los hijos de ella con los tuyos.
11: El inicio, ganarme esa confianza, ese cariño de esos niños que hoy por hoy, ya te digo, los míos no los tengo conmigo y ellos cubren toda esa falta, todo ese anhelo, todo ese deseo.
2: Ese vacío.
11: Los cuatro se llevan.
0: Tú no son hijastros, para ellos son tus hijos, tú los criaste.
11: No, son mis hijos. Yo en ningún momento te he dicho hijastro, ellos son mis hijos. Y yo para ellos soy su papá.
2: Ay, qué lindo.
0: Qué lindo eso.
2: Bravo.
0: No, te arrepientes entonces.
6: Those are the stories, those are good stories.
2: Yeah.
11: No, para nada.
0: Pero eso es una historia linda. Y si vienen de una familia buena y tienen buena educación y son lo suficiente maduros, pueden entender, es que hay que hablar. Tú sabes lo que pasa, que a veces los padres no hablan con los hijos, no tienen esa relación.
2: Comunicación.
0: Especialmente, el Dayanara, lo hemos hablado aquí un montón, todos nosotros, la época de nuestros padres, nuestros padres nunca hablaban, no hablaban con nosotros acerca de este tipo de cosas.
2: Nunca.
0: Entonces, hoy en día es tan necesario tener esa relación, esa confianza de que tus hijos puedan hablarte de todo y tú poder hablar con ellos y que te puedan decir, mira, no me siento bien en esta situación, veo las cosas cosas así de esta manera, lo que opinan los niños sí importa.
2: Claro que sí.
0: You know? Vamos a escuchar aquí. Papi, muchas gracias, un fuerte abrazo y un aplauso ahí para todos esos hombres y mujeres que han aceptado hijos que no son de ellos, pero sí los han aceptado como si fuesen ellos, les dan cariño, están ahí para guiarlos y han creado estas familias. Daylin está aquí en el WhatsApp. Daylin, WhatsApp.
12: Buenos días, Piquete.
0: WhatsApp.
12: Que tengan un lindo martes. Igual. Como dicen en Cuba, el que es dueño de la vaca es dueño del ternero. El hombre que se empate con una mujer que tenga niños sabe que esa mujer siempre va a tener a su hijo en primer lugar. Y que si la quiere a ella, tiene que querer a su hijo. Si no, que vaya tumbando. Los quiero. Bye.
0: Besito para ti.
13: Las mujeres quieren que quieran a sus hijos, sí, pero ellas muchas veces no aceptan a los hijos de los hombres solteros. Un hombre puede amar y querer a los hijos de una mujer soltera, pero una mujer es difícil que quiera a los hijos de un hombre soltero.
0: Qué interesante está esto. Es más fácil que un hombre acepte los hijos de su nueva mujer que la mujer acepte los hijos de su nuevo hombre. ¿Dayanara?
2: ¿Estás de acuerdo con eso? No, yo creo que es igual. O sea,
0: ¿la dinámica es distinta?
2: No, bueno, no te puedo hablar solo de mi lado, pero yo pienso que es igual. O sea, es una persona que sea abierta, que sea madura, que entienda la situación. Puede ser hombre y puede ser mujer. Yo creo
0: te
2: que
0: voy
2: es
0: a
2: igual.
0: Hacer una pregunta bien atrevida, and I'm sorry.
2: ¿Qué?
0: Ay, Dios. Pero,
2: ay, Dios.
0: ¿Tu amiga Jay lo aceptó bien a Chris y a Ryan?
2: No,
0: tienes que contestar. Si quieres, te puedes hacer. Me puedes dar la respuesta.
2: ¿Me puedes repetir la pregunta?
0: ¿Me puedes repetir la pregunta?
2: Buenas noches. No, yo creo que sí. Sí, se llevaron bien.
0: Yeah. ¿Y por qué J-Lo no le dio like a ninguna foto de Ryan desfilando en Casa Campo? Estoy fijando en los likes.
2: Yo no sé si.
0: Estoy haciendo una investigación tipo de
2: Gordy Flaca. No creo que se siguen.
0: ¿Qué tenemos? Stream.
6: Giovanni,
0: ahí está ya va, es Giovanni.
2: Giovanni.
14: Reguito, buenos días.
0: Giovanni. Buenos días, brother. Gio tiene voz de padre, de padrastro, responsable, con gran corazón.
14: Bueno, te voy a decir, yo me casé a los 17 años en Cuba. ¿Ah? Wow. Yo tengo 50, 17. Me casé a los 17 años.
2: Era un bebé.
14: Ya con una muchacha que tenía un niño en ese momento.
0: Uh-huh. Hoy ¿qué edad tenía ella?
14: Soy el papá de esa niña. Ella tenía 17, estábamos en la escuela, fue error de juventud.
0: Ok.
14: La niña nació, tenía el apellido de su papá. En Cuba quisieron cambiarle el apellido, yo le dije que no, que la dejaran que ella reconociera quién era su papá de verdadero. Lo dejé y hoy aquí ya, que soy ciudadana americana, la traje para este país, se puso mi apellido.
2: ¡Ah, qué belleza! Sí, esas son las historias.
14: Tuve dos más con ella, me casé de nuevo. Un día llevé a mis hijos a mi casa, me casé, no, que estaba empatado. Y mi mujer me dijo, o ellos o yo. Y yo cogí, le recogí la ropa y la boté a ella.
0: ¿What?
14: Me quedé con ella. Hoy por hoy, mis hijos son grandes, gracias a Dios, están preparados. Me ha costado mucho trabajo en este país sacarlo adelante, pero bueno, también los padres tenemos mérito, coño.
2: Claro,
0: claro que sí. Oye, ¿están escuchando esto? Tú es un padre, o sea, no solamente la mujer que dice, no, los hijos siempre por encima de cualquier pareja, no, un hombre que ha dicho, no, mis hijos por encima de ti.
14: Sí. Nunca de Cuba, hasta que no lo logré dejar grande para saber que estaban tranquilos, para que no pasaran tanto trabajo. Y estando aquí, me rejodí como nos rejodemos todos. Y al año y medio, dos años, los traje a todos para acá. Aquí están viviendo, gracias a Dios.
2: Muy bien.
0: ¿Has vuelto a hacer tu vida? ¿Te has vuelto a empatar ahora con otra?
14: No, y ahora sí, ellos son grandes, ya a gozar, Enriquito. Ya me jodí.
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0: 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Conectamos con Irene Sánchez de Telemundo 51. Buenos días, Irene. Háblanos de estos fuegos, este incendio de maleza que está llenando de humo muchas autopistas principales del sur de la Florida.
1: ¿Qué tal, chicos? Muy buenos días. Efectivamente, pues es uno de los temas que tenemos en el día.

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3: Bueno, today en la clavada telefónica sabemos que nuestro socio, Rodolfo El Chamo, es la voz oficial de Inter Miami. Él es súper fan de Leo Messi. So, ¿qué pasa cuando lo llamamos con la voz de Messi? Pero inteligencia artificial.
4: ¿Quién habla?
5: Leo.
4: ¿Leo?
5: Sí, sí, Leo Messi. Leo? ¿Cómo está? ¿Quién? ¿Tú fuiste el que anunciaste mi nombre en el estadio?
4: Sí, sí, claro, fui yo.
5: Lo que hiciste ahí fue una mierda. ¿Qué conoces del fútbol?
4: No sé, conozco, sí, he seguido tu carrera de toda mi vida. Sí, tú eres casi que mi ídolo, Leo.
5: Cállate un ratico, cállate.
4: Ok, bueno.
5: La próxima vez me hace falta que digas el más p*** del Inter Miami.
4: Pero Leo...
3: Esa es la clavada que vas a escuchar en solamente minutos. Hablando de Leo Messi, confesó que se arrepiente de no haber aprendido inglés cuando era más joven. ¿Y tú? ¿Qué oportunidad has perdido o qué situación incómoda has vivido por no hablar inglés? Nos sucede a todos por no saber un idioma cuando uno viaja, pero más cuando uno vive en un país que es bicultural. Uh-huh. Obviamente, se forma un lío. ¿Right, Extreme?
6: Yes, sir. Mira, y esto fue lo que dijo Messi cuando le preguntaron sobre eso, cuando él habló sobre eso.
7: Yo me arrepiento de muchísimas más cosas. Yo se lo digo a mis hijos, ¿no? El tener una buena educación, el de estudiar, el de estar preparado, el de no haber aprendido inglés de chico. He tenido tiempo de haber estudiado, aunque sea inglés, y no lo hice, y me arrepiento un montón, porque después viví situaciones de estar con personalidades increíbles, espectaculares, para poder hablar, tener una charla y te sentí medio, viste, un ignorante.
6: Y ahora mismo es parte de la controversia con esto del mundial, porque solamente están, ¿cómo es? They're only allowing 3 lenguajes en las conferencias de prensa y español no es uno.
8: Oh, no.
6: So, todo el mundo dice, yo quiero ver qué va a pasar cuando llegue Messi a hacer la conferencia de prensa.
8: ¿Y cuáles serían? ¿Son ¿cómo? Inglés?
6: It's English.
8: ¿Francés?
6: It's one of the Asian. I don't know if it's Chinese or Japanese.
3: Mandarín quizás.
6: Mandarín quizás y like German or Dutch.
8: Oh, wow.
6: Yeah, son las únicas.
3: Oh, eso lo habla Harold. Eso lo habla Harold.
8: El experto.
6: So, yeah.
8: Qué lindo Harold se ve con esa camisa.
6: Gracias.
8: ¿No? Ay, Julio me mira. Te ves lindo, hay que decirlo. Cuando se ve lindo yo se los digo, gente.
6: Gracias.
8: I'm nice. Estás bien bonito, Harold.
3: I'm nice and honest. Dayanara is always honest. That's
8: yes.
3: A good thing.
8: Yes, I am. Very
3: bueno,
8: much.
3: Eso lo vamos a estar discutiendo más adelante en el show, de que eso que te ha pasado por no saber el idioma, sabemos que viene siendo un enredo para muchas personas y para es un obstáculo para poder progresar a veces también. Un tema que vamos a estar hablando a continuación aquí en el show de Enrique Santos con Dayanara Torres.

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1: Aló.
2: Hola.
1: Hola.
2: ¿Está funcionando bien el teléfono?
1: ¿Quién me habla? Aló.
2: ¿El mío tiene problemas?
1: ¿Quién habla?
2: Leo.
1: ¿Leo?
2: Sí, sí, Leo Messi. Leo. ¿Cómo está?
1: Este es Leo Messi.
2: Tengo un problema, ojalá que tú me puedas ayudar.
1: Pero me está hablando Leo Messi en serio, ¿cuál es el problema?
2: Tú fuiste al juego el otro día.
1: Sí, sí, bueno, no fui al juego, yo te presenté.
2: Hubo un problema en la sección donde estaba vos.
1: ¿En el bus? ¿Hubo un problema? ¿Con quién?
2: ¿Tú fuiste el que anunciaste mi nombre en el estadio?
1: Sí, sí, claro, fui yo el que anunció.
2: Yo mismo quería hablar.
1: ¿Por qué? ¿Qué fue lo que pasó?
2: ¿Vos sos de Argentina o qué?
1: No, bueno, yo soy venezolano, no soy argentino, pero siempre por tu selección.
2: Lo que hiciste ahí fue una mierda. ¿Qué conoces del fut?
1: No, sí, conozco, sí, he seguido tu carrera de toda mi vida, sí, tú eres casi que mi ídolo, Leo. ¿Qué hablas?
2: Eres una falta de respeto, tú no quieres problemas conmigo.
1: No, pero ¿cómo vas a decir eso? ¿Cómo falta de respeto? Si yo dije lo del Balón de Oro y el campeón del mundo.
2: ¡Cállate un ratico, cállate!
1: Ok, bueno.
2: La próxima vez me hace falta que digas el más del Inter Miami.
1: Pero, Leo, ¿tú quieres que yo diga eso? ¿Cómo vas a decir eso?
2: Si eres tan fan mío, dime cuál es mi fecha de nacimiento, ¿no?
1: 24 de junio
2: de 1987. Eres un
1: Pero te acabo de decir la fecha de nacimiento, ¿no?
2: Habla menos y escucha más.
1: Ok.
2: ¿Eres tú Rodolfo del Chapo?
1: No. Bueno, el Chapo no. El Chamo.
2: Si sigues pronunciando mal mi nombre, voy a mandar a Suárez que te muerda la oreja. Tu madre.
1: No, vale, no hay chance. Aunque tiene la voz de Messi, no hay chance que tú seas Messi. No.
2: Escúchame, pibe, estás en la clavada telefónica de Enrique Santos.
1: Enrique, alguno de estos días yo te voy a poner en una listica,
2: Si eres tan fan mío, dime cuál es mi fecha de nacimiento, ¿no?
3: ¿Y te supiste la fecha?
1: Se lo dije, ¿no?
2: Eres un
1: Enrique, ¿pero cómo lograste dar con la voz de Leo?
3: AI, papi, inteligencia artificial.
2: Contigo mismo quería hablar,
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0: Esta mañana estamos hablando de lo que ha dicho Leo Messi acerca del inglés. ¿Se arrepiente de no haber aprendido inglés? Sí. Más joven, checará.
1: Yo me arrepiento de muchísimas más cosas. Yo se lo digo a mis hijos, ¿no? El tener una buena educación, el de estudiar, el de estar preparado. El de no haber aprendido inglés de chico. He tenido tiempo de haber estudiado, aunque sea inglés, y no lo hice, y me arrepiento un montón, porque después viví situaciones de estar con personalidades increíbles, espectaculares, para poder hablar, tener una charla, y te sentí medio, viste, un ignorante, y decir,
2: hello.
1: Sí, qué boludo, cómo no, cómo perdí el tiempo.
0: Es que imagínate, con tanta gente de nivel y atletas de su calibre y diferentes oportunidades de negocio que tiene Leo Messi ahora, también con gente que no habla en español, y si él no habla inglés también
3: se hace difícil.
0: Con un traductor ahí.
3: Aparte, ¿no? Que cuando empiezas a aprender un idioma también te sientes cohibido, no te atreves, no te sueltas.
0: A ver, ¿a tener algo que te pasó a ti por no saber bien el inglés? ¿Alguna pena que pasaste?
3: Yo una vez había un concurso de Spelling Bee en mi escuela. Yo siempre sacaba, yo me gradué con alto honor en kinder, en octavo, en 12.
0: Excuse me.
3: Con permiso.
4: Sí, una nerd.
3: Pues sí. Pues,
0: ¿y qué tiene que ver, Chuma Lady?
3: No.
0: Inteligente ella.
3: Pero estaba en este Spelling Bee y me dijeron Festival. Y yo deletreé vegetal.
0: Festival. Y tú escuchaste vegetable.
3: Y me dijeron, sit down. And I'm like, sit down? ¿Cómo que qué pasó?
0: Ay, tú pensabas que tú querías sit down. S-I-T. No. No quiero deletrees. Que te sientas, porque ya descalificaste, pobrecita.
3: Siéntese, señorita, que no va para el baile.
0: Pobrecita. 844 y es Enrique. Esa vergüenza que pasaste, algo funny, alguna pena que pasaste por no hablar el inglés. Por WhatsApp, 305-605-9494, 305-605-9494. Extreme, Julio, Harold, ¿alguna historia funny que ha pasado, no con ustedes, pero con sus padres, quizás, por no hablar inglés?
5: Ay, papi.
0: Suelta, Harold.
5: No, que el otro día yo voy, mi papá está buscando un apartamento y él quiere hablar en inglés y él trata, pero el tipo no habla un pío en español. Y entonces yo estoy como de traduciendo y él empieza a acelerar y dice, no, que si tú tienes un perro. Y dice, no, que perro, no. Y se armó no se entraron a golpe ni nada así, sí. Pero un malentendimiento entre el tipo que le quería rentar al apartamento, pensando que él quería traer, que lo estaba llevando un perro a él.
3: ¿Y qué le, qué
0: él
3: le
0: pensó
3: quería?
0: Que lo estaban como insultando, llamándolo perro a él. No, y lo que le estaban explicando es que aquí no se permiten perros en el apartamento, o en este complejo. Agarre. 305-605-9494. Háblanos en el WhatsApp. ¿Qué pena has pasado tú? ¿O alguna oportunidad que se te fue por no hablar el inglés? It becomes difficult. Mis abuelos, para la generación. Mis padres no, mis padres ambos hablan inglés y español perfectamente. En el caso de mi abuelo, nunca aprendieron.
3: Nunca. No, mi papá también hablaba casi nada. Yo sabía one beer.
0: One beer.
3: La cosa
6: importante.
0: Muy importante.
2: One beer.
0: Tu papá es alcohólico, igual que todos nosotros aquí.
3: De ahí viene.
0: 844-937-3674. Extreme.
6: I don't got many stories, porque mis padres hablan inglés, se defienden inglés. Sí. Mami trabajó en una escuela, se tuvo que defender bastante temprano, pero las personas que trabajaban con ella hablaban español, so en lo que aprendió inglés, pero I don't really think I have much. Papi se defiende en inglés full, y lo que no se sabe se lo inventa.
3: Se lo inventa, qué lindo. Yo me invento montones de palabras. Yo
0: ¿Cómo
3: antes
0: qué,
3: le decía,
0: por ejemplo?
3: Oh
0: ¿cómo
3: my God,
0: qué?
3: Este me se pasaba burlándose de mí.
0: Ajá.
3: Porque yo le decía... Porque yo le decía, no, lo que pasa es que yo
0: tu ex.
3: Yo le decía que yo era double conjugated.
0: ¿Qué cosa es eso?
6: Double jointed.
3: Es double jointed, pero...
0: Es double jointed, no double... ¡Ay! No, pero no te rompas el dedo. ¿Cómo tú te haces eso el dedo, mija?
3: Porque soy así, soy double conjugated.
0: A ver, enseña eso ahí, cámara lenta. Mira cómo ella, Dayanara, se dobla el dedo. ¡Ah!
5: Mira para acá también, yo puedo.
0: Tú también, Harold.
5: Mira.
6: Ahora haz lo mismo con tu cuello.
4: No importa.
3: De los míos.
4: Mira donde yo meto la cabeza.
6: No, chuma.
4: Los hombres se enamoran de mí.
3: Ay, María.
0: Cállate, vámonos con Oscar mejor. Buenos días, Oscarito.
7: Buenos días, señores y señoras. ¿Cómo están por allá?
0: Estamos bien, papi. Bien. ¿Eso qué te pasó por no saber el English?
7: Oh, mira, recién llegado a este país, justamente yo trabajo en un restaurante de comida rápida. Entonces, como no entendía nada, como tú dices, cuando le dices a alguien, pregúntale a ella en inglés.
0: Ask her in
3: Ask her.
0: English.
7: Ajá, ¿y cómo lo pronuncian mi nombre, Oscar, los americanos?
0: Oscar. Oscar.
3: Oscar.
0: Ask her. Any Oscar, ask her.
7: Y entonces yo estaba en mi posición de trabajo y de repente a mí yo escuché que me estaba pensé que me estaban llamando y me
3: Ay,
7: pongo al lado de la manager y me queda viendo con una cara como ¿qué haces aquí al lado mío? Yo
0: right.
7: y yo no sabía cómo decirle me llamó. La otra empleada decía, no, no te llamó y sí dijo ask her. Y entonces
0: Oscar, ask
7: se
0: her.
7: echaron a morir de la risa.
0: That's funny, man. Ask her
7: cosa
0: and
7: que les
0: Oscar.
7: pasa.
0: Suena igual, suena igual.
3: Oscar.
0: Ask her, Oscar.
3: Yeah.

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1: Oye, ¿quién lo diría? Anita dice que le gustan los tipos nerd, así como Julio.
2: A mí me encantan los nerds.
3: ¿Sí?
2: Te voy a decir, me encanta un nerd. Es que yo tengo una versión mía que nadie conoce, que es una versión super nerd. Yo soy super muy sweet. Nerd. Los nerds estudian mucho, amor. Ellos saben,
3: saben exacto el punto exacto.
2: Los nerds son muy buenos.
3: Ya se ven.
2: Estudiaron toda la anatomía.
4: Sí.
2: Los nerds estudiaron todo en los libros y llegan listos.
1: Wow. No, pero espérate. Yo veo esto como una nueva forma de chapeo.
4: Oh,
1: un nuevo gold
4: way.
3: De chapeo.
1: Sí. ¿Cómo? Sí, Dayanara. ¿Cómo? Xavier, fíjate. Bueno, porque los nerds tienen el billete. Y la bad girl ahí es ella. Anita es la mala influencia.
3: Yeah.
1: Anita me ha invitado a mí. Ay. Y si no, llamen a Raúl de Molina que me sirva de testigo.
3: Ey.
1: Anita me ha enviado a mí, me ha invitado a mí a su cumpleaños en Brasil. Nunca he estado en Brasil. Me ha invitado no sé cuántas veces y nunca puedo ir. Y tengo un poco de miedo de ir, Dayanara.
3: ¿Por qué?
1: Porque dicen que ahí que se forman tremendos parties.
3: Anda.
1: Que termina la gente con poca ropa.
3: ¿Ella quiere algo contigo?
1: Bueno, tú sabes.
3: Atrevida.
1: Tú sabes que yo soy. Anita me dijo una vez que nunca había estado con un cubano y que quería probar conmigo.
3: ¿Dijo?
1: Sí.
5: Sí, a la misma vez Anita también dijo que si tiene cuatro patas también.
3: Anda.
1: ¿Qué?
5: She said it before. En una entrevista, ella dijo un comentario una vez.
3: ¿En serio?
5: Que ella es una persona de amor. Sea hombre, sea mujer, sea animal, sea cuatro patas o dos patas. Yo lo dijo eso una vez.
3: Oh my God. She's wild.
5: Yeah.
1: O sea, que tú estás diciendo que hay posibilidades que ella esté contigo. Está casada ahora, pero vamos a suponer.
3: Con Harold.
5: Yo no soy tan perro, Enrique.
1: Wow.
3: Mira, sabe Dios, Harold, piénsalo.
1: Tú sabes lo que me gusta de Anita, que ella no tiene...
3: Free spirit.
1: Sí, that's exactly it. She's a free spirit, es un espíritu libre y es bien honesta. Y pero me he dado cuenta que en Brasil viven mucho así de esa manera. Oye, así soy yo y como que no se dejan llevar por lo que dicen la gente, no lo que la gente vayan a decir de no les importa. They're free spirits. Maybe more of us should be more free spirit.
3: ¿Tú quieres ser free spirit? Watch it.
1: Yeah. No tan free spirit.
3: Watch your answer.
1: No. La que se I'm portó listening. Mal el domingo. La que se portó mal el domingo en Nueva York fuiste tú, no fuiste.
3: Yo nunca sí. Jamás. Sí, yo soy I'm bien. A good girl.
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1: 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DJ Extreme con la mezcla Fuego, somos tu 94.9. Good morning.

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Mira.

0: final es un portero, es un partido de un equipo completamente debutante, que es Cabo Verde, muy modesto equipo, y tiene 40 años, y lo que dicen es que además Cabo Verde contrató a muchos de los jugadores vía LinkedIn, imagínense. Ajá. Así que muchísimo mérito, el Mundial está que arde, la verdad, y ayer fue el primer partido, Uruguay contra Arabia Saudita, muy pendientes de los siguientes.
1: Estamos analizando todos los jugadores del Mundial, a ver sobre cuál todo se lleva el premio, es más sexy.
0: Sí, dicen que el portero de Nigeria, échale un vistazo, ay, Chusma Lady, el portero, ay, de Nigeria.
1: Le voy a poner el ojo hoy.
2: Gracias, Irene. Ella es Irene Sánchez de Telemundo 51. 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
2: Por ahí viene la clavada telefónica. Sabemos que nuestro Rodolfo El Chamo, que es la voz oficial de Inter Miami, él es súper fan de Leo Messi. ¿Qué pasa cuando Leo Messi, el AI, lo llama?
4: ¿Quién habla?
5: Leo.
4: ¿Leo?
5: Sí, sí, Leo Messi. Leo. ¿Cómo está? ¿Quién? ¿Tú fuiste el que anunciaste mi nombre en el estadio?
4: Sí, sí, claro, fui yo.
5: Lo que hiciste ahí fue una mierda. ¿Qué conoces del fútbol?
4: No, sí, conozco, sí, he seguido tu carrera de toda mi vida, sí, tú eres casi que mi ídolo, Leo.
5: Cállate un ratico, cállate.
4: Ok, bueno.
5: La próxima vez me hace falta que digas el más p*** del Inter Miami.
4: Pero, Leo.
2: Esa es la clavada telefónica que vas a escuchar a las 9:10 aquí en Tu 94.9. No te la pierdas.
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0: Oye, tú estás excavado.
4: Bueno, today en la clavada telefónica sabemos que nuestro socio, Rodolfo El Chamo, es la voz oficial de Inter Miami. Él es súper fan de Leo Messi. So, ¿qué pasa cuando lo llamamos con la voz de Messi? Pero inteligencia artificial.
5: ¿Quién habla?
6: Leo.
5: ¿Leo?
6: Sí, sí, Leo Messi. Leo? ¿Cómo está?
5: ¿Quién?
6: Tú fuiste el que anunciaste mi nombre en el estadio.
5: Sí, sí, claro, fui yo.
6: Lo que hiciste ahí fue una mierda. ¿Qué conoces del fútbol?
5: No sé, sí, conozco, sí, he seguido tu carrera de toda mi vida. Sí, tú eres casi que mi ídolo, Leo.
6: Cállate un ratico, cállate.
5: Ok, bueno.
6: La próxima vez me hace falta que digas el más p*** del Inter Miami.
5: Pero Leo...
4: Super funny la clavada telefónica, la escucharás a las 7 y 10, 8 y 10 y 9 y 10 de la mañana. Y bueno, we're going to talk about, bueno, las redes sociales están ahora haciendo la misma pregunta. ¿Por qué Daddy Yankee no cantó gasolina durante la parada puertorriqueña? Dayanara, tú estuviste ahí, ¿cantó o no cantó la gasolina?
7: Lo que pasa es que yo, o sea, esto me enteré después porque ¿cómo se dice? El float, la carroza. La carroza de él iba un poco más al frente, yo estaba atrás, varias cuadras. ¡Ave María!
4: Yo me arrepiento de él. Yo tenía que haber estado ahí para protegerte, Dayanara, para que te portaras bien.
7: Me estoy portando bien, I'm being nice. Yo no vi eso, pero no habíamos hablado de eso en el show en una vez, de ese tema, de que él ya no estaba cantando ciertas canciones, porque desde que está más gente, más espiritual, más con Dios y eso, no está cantando esas canciones, que ahora está como que con Sonríe a la Vida, ¿verdad? Esas y las que vinieron después.
8: Yeah, he had a DJ, él tenía un DJ en el Flow que estaba tocando las canciones, Lo Que Pasó Pasó, La Gasolina, o sea, estaba tocando todas esas canciones, Oye Mi Canto, que obviamente fue uno de los temas que was like breakthrough back in 2005, pero no cantó las canciones. Ve, ahí está, escucha eso. Se escucha y él dice, dímelo Nueva York, dímelo Puerto Rico, es lo único que le decía.
9: Súbele gato pa' que llegue, prenda los motores. Prenda los motores.
4: ¿Tú sabes lo que pasa? Es que imagínate, es una parada. ¿Cuántas cuadras no hay ahí? Yo participé
7: 35,
4: un año.
7: ¿No?
4: Yeah. Bueno, cuando yo estaba en Univision, que estábamos haciendo el show de radio en New York, en la calle, que así se llamaba la emisora. Right, nos invitaron a la parada puertorriqueña y eso son muchas cuadras, obviamente. Entonces, si el artista tiene que cantar su música todo ese tiempo y se le desgasta la voz, yo creo, ¿no?
7: También.
4: Y también saludando a la gente.
10: No venga a tratar de tapar la vaina, Enrique. Si cuando un artista hace un concierto dura 2 horas cantando y no coge break.
4: Pero una cosa, papi, es cantar en un concierto. Otra cosa es cantar con todas esas personas alrededor, que no tener la referencia correcta, estar saludando a la gente también, la atención de la gente.
8: Está
4: when
8: soleado.
4: You're waving, it's a whole different type of energy.
7: Y es un flow que se está moviendo. El sonido también no.
8: No, y no es lo mismo que uno estar en una tarima donde las personas están ahí. Entonces tú vas, como dice Harold, tú vas por el repertorio en 2 horas. Aquí es cada cuadra. Tienes un público nuevo que no escuchó. O sea, entonces estarías repitiendo. Por eso he had his DJ there. Lo que estaba haciendo era básicamente repitiendo un playlist. He was mixing live, o sea, estaba mezclando, pero iba como que circulando las mismas canciones porque cada...
11: Ay, pero qué imbéciles son todos ustedes y la gente que están criticando.
7: Chuma.
11: Y si Daddy Yankee cantó la gasolina en las primeras 2 cuadras y en las otras cuadras no.
7: Exacto. Se quedó sin gasolina.
8: No, yo lo grabé en la cuadra de 10 y no estaba cantando. So, ya le estaba, dímelo boricua, dímelo Nueva York, dímelo boricua, porque imagínate que...
7: No,
8: que
7: lo más seguro también la noche antes estuvo fiestando lo de los Knicks, él estaba bien contento que Nueva York ganó. Digo, estamos todos bien contentos que Nueva York ganó.
4: Felicidades, Nueva York. Óyeme, y gracias a Dios no quemaron más de la ciudad, bien solamente que quemaron una guagua ahí.
8: Una.
7: Dos.
4: Y destruyeron dos o tres patrullas del NYPD. Ay, ay.
7: What
4: qué pena,
7: is
4: Dios
7: going
4: mío.
7: On?
4: Pero si yo recuerdo bien, la única persona que yo he notado que ha cantado sí en una parada, que tiene la energía para cantar toda la parada, es Elvis Crespo.
8: Oh, really?
4: Yo no sé cuánto Red Bull se metió él.
8: Bastante. A whole case, because that's not easy. Son, como dijo Dayanara, son como 35 cuadras.
7: Yep.
8: La parada entera.
11: Pero eso es como esperar. Entonces, Dayanara, ¿por qué tú no desfilaste? Como eres Miss Universo, deberías haber caminado, taconeado toda la Manhattan.
7: Pero espérame, yo estuve caminando un buen rato, preguntarle a los muchachos, ¿right? Estás en mis tacones, altotes.
11: No. Si yo billete en sido, control. Si a mí me coronan Miss Universo, yo camino y en pasarela siempre que me van a ver, voy a estar yo saludando a la gente.
7: ¿Quién
11: y
7: te va a ver a ti? ¿Quién te va a ver a ti?
11: Mis fans, los viejos con billete.
7: Con billete.
11: Y dos o tres colágenos. Pues te quiero presentar.
7: A ver, María. No. No, gracias.
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4: Bueno, Raúl de Molina tuvo que buscar testigos. Trajo a Jackie Guerrido al programa para que confirme que él sí conoce a LeBron James. ¿Qué fue lo que pasó ahí? Te lo contamos, LeBron James. Te lo contamos a continuación.
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5: Aló.
3: Hola.
5: Hola.
3: ¿Te está funcionando bien el teléfono?
5: ¿Quién me habla? Aló.
3: ¿El mío tiene problemas?
5: ¿Quién habla?
3: Leo.
5: ¿Leo?
3: Sí, sí, Leo Messi. Leo. ¿Cómo está?
5: Este es Leo Messi.
3: Tengo un problema. Ojalá que tú me puedas ayudar.
5: Pero me está hablando Leo Messi en serio. ¿Cuál es el problema?
3: Tú fuiste al juego el otro día.
5: Sí, sí. Bueno, no fui al juego. Yo te presenté.
3: Hubo un problema en la sección donde estaba vos.
5: ¿En el bus? ¿Hubo un problema? ¿Con quién?
3: Tú fuiste el que anunciaste mi nombre en el estadio.
5: Sí, sí, claro, fui yo. Fui yo el que nos
3: dio. Yo mismo quería hablar.
5: ¿Por qué? ¿Qué fue lo que pasó?
3: ¿Vos sos de Argentina o qué?
5: No, no, bueno, yo soy venezolano, no soy argentino, pero siempre por tu selección.
3: Lo que hiciste ahí fue una ¿qué conoces del fut?
5: No, sí, conozco, sí, he seguido tu carrera de toda mi vida, sí, tú eres casi que mi ídolo, Leo. ¿Qué hablas?
3: Eres una falta de respeto, tú no quieres problemas conmigo.
5: No, pero ¿cómo vas a decir eso? ¿Cómo falta de respeto si yo dije lo del Balón de Oro y el campeón del mundo?
3: ¡Cállate un ratico, cállate!
5: Ok, bueno.
3: La próxima vez me hace falta que digas el más p*** del Inter Miami.
5: Pero, Leo, ¿tú quieres que yo diga eso? ¿Cómo vas a decir eso?
3: Si eres tan fan mío, dime cuál es mi fecha de nacimiento, ¿no?
5: 24 de junio de 1987.
3: Eres un p***.
5: Pero te acabo de decir la fecha de nacimiento, ¿no?
3: Habla menos y escucha más.
5: Ok.
3: ¿Eres tú Rodolfo del Chapo?
5: No, no, no. Bueno, el Chapo no. El Chamo. El Chamo.
3: Si sigues pronunciando mal mi nombre, voy a mandar a Suárez que te muerda la oreja. Te corta tu madre.
5: No. No, vale. No hay chance. Aunque tiene la voz de Messi, no hay chance que tú seas Messi. No.
3: Escúchame, pibe. Estás en la clavada telefónica de Enrique Santos.
5: Enrique, alguno de estos días yo te voy a poner en una listica.
3: Si eres tan fan mío, dime cuál es mi fecha de nacimiento, ¿no?
8: ¿Y te supiste la fecha?
5: Te lo dije. Y se lo dije, ¿no?
3: Eres un
5: Enrique, pero ¿cómo lograste dar con la voz de Leo?
4: AI, papi, inteligencia artificial.
3: Contigo mismo quería hablar.
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1: Oli, tengo que buscar backup de parte de Jackie Guerrido para que convenciera a Lili Estefan de que él sí conoce a LeBron James. Check it out.
2: Él dice que conoce a LeBron James por ti, que no le creemos.
3: No, en Los Ángeles, sí es cierto, todo el equipo de LeBron James. Señores, esto es cierto.
4: Desayunando,
3: y el equipo de LeBron sabía quién era el gordo y la flaca, quién era Raúl de Molina y quién es Univision.
4: Esto es amigo de
5: Pero es cierto, muchos artistas y muchos deportistas saben que todo el mundo sabe quién es el gordo y la flaca.
1: Quizá, aquellos que no hablan español quizás obviamente no entienden lo que se está hablando, pero si están viendo televisión y ponen televisión, si están viendo Spanish TV o Telemundo o Univision, se van a empatar en la tarde a Raúl y a Lili, van a conocer las caras, ¿no?
5: Claro.
1: Y los cuerpos.
5: ¿Cómo dice con los cuerpos?
1: Dijiste
5: el cuerpo, sí. Inolvidable.
1: Dayanara, me estás buscando problemas.
6: Messed up.
5: No, pero sí lo conocen al gordo y a Lili también. Oye, pero lo quieren mucho.
1: All right, got it. Quiso decir como que me reconoció, me conoce de la televisión, sabe quién soy.
5: Yeah.
1: O me ha visto antes, pero no es que son amigos, como que me conoce, high five, LeBron.
5: No van a hacer barbecue en los fines de semana, nada de eso.
1: No, y definitivamente no hacen yoga juntos ni ejercicio.
5: Hice yoga con Raúl, para que sepas.
1: Oh. ¿Y qué tal? ¿Hot yoga?
5: Muy bien. No, just yoga. Y sí. Y estira bien, hace así.
1: Llévame contigo. Estoy en mi plan de convencer a Raúl de Molina que haga un podcast aquí con nosotros en iHeartRadio.
5: Lo vamos a lograr.
1: Pero yo creo que todo es en conversación. Entonces, yo nunca he hecho yoga. Llévame contigo a hacer yoga con el gordo. Vamos a grabar esa vaina y vamos a convencer a Raúl que haga el podcast.
5: Dale.
1: No te rías, stream, de que tú eres el camarógrafo, porque vamos a ti para que grabe.
7: Tú vas a grabar no al gordo haciendo yoga, diablo, Enrique, suerte.
1: Harold, tú no puedes ni tocarte los pies. Hazme favor.
7: Papi, déjate de eso. A nada es imposible. Yo puedo hacer de todo, déjate de eso.
1: Empieza a practicar, que vamos a ponerlo en talla este año.
5: Yep.
7: Dale.
1: Ahora que tenemos nuevo jefe de policía en la ciudad de Miami, nuevo jefe. Edwin López va a ser juramentado en el día de hoy. Va a poner a todos los policías de Miami a hacer push-up, sit-up y a correr no sé cuántas millas. No more donuts.
5: Nope.
1: Ahora protein shake only.

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0: Vamos a hablar del Mundial, baby. Bueno, ayer fue un día de empates en la Copa Mundial. España fue sorprendida por Cabo Verde con un 0-0 histórico. Bélgica empató con Egipto. Uruguay no pudo con Arabia Saudita. E Irán y Nueva Zelanda terminaron 2-2. Y prepárate porque hoy martes llegan varios pesos pesados al torneo, incluyendo a Francia y la campeona del mundo, baby, Argentina. Francia se enfrenta a Senegal a las 3 de la tarde. Irak contra Noruega a las 6 de la tarde. Argentina contra Argelia a las 9 de la noche. Y Australia contra Jordania a las 12 de la medianoche, ya entrando al miércoles. Bueno, mi gente, disfruta de toda la acción deportiva en el día de hoy. Yo soy DJ Extreme. You know what it is, baby. Esto ha sido Los Deportes para el show de Enrique Santos.
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2: En el día de hoy tendremos muchas carreteras cerradas solamente para peatones debido a la Copa Mundial. 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Soy Angelito Rodríguez con tu tráfico.
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tremenda clavada telefónica esta mañana del martes. Welcome to the midday. Estamos Radio Max en pleno cinema en la capital de Latinoamérica. Estudio 94.9, número uno para hits de hoy. Jaco en tu radio. Mi primera pregunta que tengo para ti en esta mañana. España, ¿qué pasó? Nos quedamos 0-0. What happened there?

0: Y no, yo me he convertido en un fanático tan grande de Shakira después que ella lanzó esta canción del mundial, Die Die. ¿No estás de acuerdo conmigo? 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Jacko en tu radio. ¿A quién le vas? ¿A Ronaldo o le vas al James Rodríguez?
1: Voy a Cristiano Ronaldo. Gracias. Regálenme los tickets.
0: Ah, eso es lo que quiero, que te regale tickets, ¿eh? Para eso soy bueno. 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
1: Calor brutal, humedad, sol y un poquito de tormentas. Esa es la combinación de Miami, baby. Y esta canción se presta para, ya tú sabes, ir bien rápido en el auto, pero con seguridad, ¿ok? Eladio Carrión, Polaroid, let's go.

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Oh my God. Se acaba de filtrar otra canción de Anuel AA, Real Hasta la Muerte 2. Anuel, yo no sé cómo te sientes sobre esto, porque yo sé que tú vives allá en el Porsche Tower, you know? Pero, Anuel, chequeate los TikToks, porque está todo el mundo usando tu canción filtrada de Real Hasta la Muerte 2. And I can't stop listening to it, baby. Dude!

0: 099 número 1 para Hits de hoy, Jack en tu radio. ¿Qué abuso tuvo Alemania contra Curazao? That's insane. 7-1. I mean, ¿cómo rayos se va a recuperar el Curazao? La primera vez en el Mundial también, you know, they tried, but Alemania está demasiado fuerte now. USA, baby. Esa es la conversación real que tenemos que tener.
1: Verano. En la playa. En la piscina. En el trancón. O jangueando con tu combo.
0: Hey, estamos contigo todo el día por tu 94.9.
1: Tu combo.
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You know, I gotta keep talking about Shakira. ¿Me lo permites? Tu 94.9, número uno para hits de hoy. Otra hora de tu música, Radio Max, en la capital de Latinoamérica, Miami. Broward, what's up? I see you too. 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It's incredible. Incredible, baby. 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

0: Maluma Baby. 94.9, 9.1 para Hits de hoy. Buenos días, Jacko en tu radio. ¿Cómo estás? Tengo $2,500. La oportunidad de ganarte esos $2,500, parte de los 250 años de Estados Unidos que estamos en plena celebración ahora mismo. Sientes lo patriótico que está la nación, ¿verdad? Ahora con todo esto del Mundial y USA playing so well. $2,500 para arreglar tu carro, para ayudar a mami, para ayudar a tu familia, para irte de shopping, para irte de vacaciones. 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

0: 1949, ya con tu real, ¿qué vas a hacer con los $2,500?
1: Yo me gano ese dinero, será para enviárselo a mi madre en mi país. Dale, Yaco, dame suerte, mi hermano, por favor.
0: Buena suerte, buena suerte.

0: Shakira, Bele, algo tú. Ento 94.9, número uno para hits de hoy. 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
1: Así como cuando te desconectas del trabajo y te vas de vacaciones. Pues así. Así de bien.
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1: La demanda de Mark Hortz ha sido tan grande que tuvo que hacer un upgrade de sus conciertos a los arenas. Va a estar en el Kaseya Center el 12 de septiembre. Are you going? Esto es Coco.

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294-9, número 1 para Hits de hoy, Radio Max en con Jacko en tu radio. 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Porque hay diferentes apodos, ¿verdad? Está la escaloneta, está la albiceleste o simplemente le llamamos la selección de Argentina. 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Argentina versus Algeria, 9 de la noche esta noche.

0: Tuna 24-9, número uno para hits de hoy, Jaco en tu radio. 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
1: 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Mi emisora favorita. Quiero ir al Mundial. 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
0: Saludos, saludos. O sea que Portugal es el sueño tuyo, ¿viste? 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
7: Mezcla sol y nubes para tu martes con posibles chubascos dispersos, mucho calor y humedad, máximas en los 90 en Fort Lauderdale, en los 90 también en Hialeah y esta noche mínimas en los 80. Mezcla sol y nubes para mañana con más chance de lluvia, máximas en los 90. Soy Claudia con tu tiempo.
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1: Este es el artista más streameado en Colombia. Quiere decir que está todo el mundo poniendo música de Bless cuando gane Colombia mañana, ¿no? El mejor hombre del mundo.
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0: De hoy, buen provecho en tu almuerzo. Martes, estás con Jaco en tu radio y estamos en plena fiebre del mundial. La gente se está derritiendo en el Bayfront Park, que tienen que estar detrás de los abanicos, la zona de refrescarse, la zona de hidratarse. Por eso es que implementaron la zona de hidratarse para los jugadores del mundial. No es para vender más comerciales, es que no queremos que nuestros muchachos se desmayen. Pero después de ver a España quedar empatado con Cape Verde 0-0, esto la verdad que le da mucha fuerza a Francia. Francia se va a estar presentando hoy a las 3 de la tarde en el MetLife Stadium y estará enfrentándose a Senegal, donde los turistas piensan que pueden caminar de New York City al MetLife Stadium porque no quieren pagar por la transportación. Buena suerte caminando por la I-95.
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0: fue.
1: No es que ya sabían de mí.
2: 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Jacko en tu radio. Martes, Taco Tuesday. Están todos trabajando duro. Los veo. Todos los Uber drivers. Todos los que están haciendo Lyft. Los que están haciendo deliveries para UPS, Amazon, USPS, FedEx. 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

Ven acá. No tenemos una tecnología, una máquina para limpiar todo el seaweed, todo el sargazo. O sea, estamos en el 2026, 1-94-9. Yo lo que quiero ver es arena. Yo no quiero ver el sargazo.

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0: 5 en tu radio. What's up? 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No tienes que ir a Miami, al Bayfront Park, para ver los partidos. También Fort Lauderdale tiene sus sitios. Hay varios sitios. El OVNI, Fort Lauderdale. Tiene el Viewing Hub. Tiene el Vitus Grill de las olas como punto de energía. Y Argentina. Y el American Social en Fort Lauderdale está mostrando 104 partidos en pantalla grande. Así que Broward County, tú tienes tus sitios para tener tu propio jangueo de Watch Party del Mundial.
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0: Estás en T94.9 con Plan B. Si no le contesto, próximo con Bad Bunny.
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0: Te encanta el cabello azul. The Blessed. I wanna do it too. Yo me voy a pintar el pelo de azul. 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

94.9, número 1 para Hits de hoy, Jack en tu radio. Todos los turistas que están llegando a Estados Unidos y están disfrutando de nuestra comida, de nuestra cultura, ¿verdad? Pero si estás aquí en Miami y tienes que tirarte al Versalles, sabes que lo tienes que hacer y probar el café.

0: 94.9, número uno para hits de hoy. What's good? Es Jacko en tu radio. 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

¿Cuál es tu canción favorita de Shakira del Mundial? Waka Waka, La Lala, Hips Don't Lie, Ya Ya. La mía es Ya Ya, la mía es Ya Ya. 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Rodolfo el Chamo viene a continuación. What's up?

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Buenas tardes, estoy desde Kansas, porque esta noche debuta la selección argentina contra Argelia. Y ahí voy a estar compartiendo mucho contenido. Empezamos esto para todo Miami. Se llama Voy a Llevarte, Papi R, el Conejo Malo.

0: 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Oye, la historia de Bocinha, el portero de Cabo Verde que ayer le tapó todo a España, es espectacular. Un canal brasilero que estaba transmitiendo el partido puso el handle de Instagram de Bocinha cuando se dio cuenta que solo tenía 50.000 seguidores. Y ya Bocinha va por encima de los 6 millones en menos de 24 horas. ¡Qué locura! ¡Qué linda historia! ¡Qué bonito es el Mundial!
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7: Tenemos accidente reportado en el área de Flamingo Road y la Interestatal 595. Tráfico también bastante pesado en University Drive y Royal Palm Boulevard. Soy Angelito Rodríguez con tu tráfico.
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0: 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Un estudio ha dicho que supuestamente las mujeres encuentran a los hombres casados más interesantes. Has ido, por lo menos tú que nos estás escuchando, a algún lugar y que te han dicho, oye, qué pena que estés casado. Debo reconocer, y no quiero aquí decir que soy el más bello ni nada, pero a mí me ha pasado eso un par de veces. Nunca le dije a mi esposa, por supuesto, para no generar una situación de problema en la casa, pero sí, ay, qué lástima que estés casado. Oh, me hizo sentir bastante bien, debo reconocerlo.
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4: Continúa el calor en el sur de la Florida para tu martes en la noche, así es. Posibles chubascos dispersos mínimas en los 80 en la pequeña Habana, en los 80 también en Weston. Y mañana mezcla sol y nubes con chance de lluvia y mucho calor, máximas en los 90. Soy Claudia con tu tiempo.
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31: ¿Qué tal? Feliz tarde. Tenemos accidentes reportados en University Drive y Royal Palm Boulevard. Y tenemos demoras en Flamingo Road y la Interestatal 595. Soy Angelito Rodríguez con tu tráfico.
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6: Hoy, Lionel Messi y el equipo de Argentina inician su camino en búsqueda del cuarto campeonato mundial, enfrentando a Argelia. Mientras tanto, hay mucha tensión con el partido inicial de Kylian Mbappé y Francia, que enfrentará a Senegal. Y el viernes, Estados Unidos va cara a cara con Australia.
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Tu 94.9 número uno para hits de hoy. El fiscal general de Florida, James Whitmire, demandó a TikTok por presuntamente violar la ley estatal que regula el uso de redes sociales por menores de edad. La demanda alega que la plataforma está permitiendo que cuentas de niños menores de 14 años

0: Tu 94.9 número 1 para hits de hoy, gente. 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

Me inventado cosas para llamar la atención de ti.

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1: Manuel Turizo nos trae esto que se llama Te hacen falta dos. La escuchas aquí.

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0: Tu 94.9 número uno para hits de hoy. 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

0: Tu 94.9, número uno para hits de hoy. Ya voy camino al estadio de Kansas. Hoy en el Arrowhead, donde juegan los Kansas City Chiefs. Argentina contra Argelia, la selección de Leo Messi. Uf, hace su debut en el Mundial y va a defender o intentar defender su título. Pendiente de mi cuenta de Instagram o TikTok como Rodolfo El Chamo, que estaremos compartiendo mucho, pero mucho contenido ahí en TikTok o Instagram como Rodolfo El Chamo. Se te quiere mucho, gente.
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0: Torres.
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2: Tú me estás diciendo que el papá de tus hijos va a buscar los nenes a tu casa. Y si tiene ganas de ir al baño, va al baño. Y si tiene ganas de tomarse algo de la nevera, abre la nevera como si nada. ¿Cómo se fuera a la casa de él? Pero tú estás loca. A mí no me importa si ustedes terminaron en buenos términos, si ahora son ni que amiguitos por los hijos, ni nada de esa mierda. 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A mí no me vengas con esa mierda para el carajo.
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0: Gracias por la sintonía. Stepping in the Booth te acompaña DJ Jermaine hasta la medianoche, complaciéndote a través de la aplicación gratuita iHeartRadio con el famoso Talkback feature. ¿Quieres escuchar algo? Mira, busca la app, nos pones como 2949 ahí en el preset número 1 y mándame un mensaje de voz apretando el micrófono en la esquina.
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1: Ánimo, ánimo, ánimo, que llegó Eladio Carrión con este exitazo a bailar o a hacer cardio, lo que tú quieras. Llegó Polaroid, te acompaña DJ Jermaine, cósala conmigo.

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8: En su primer partido en la Copa Mundial, el equipo de Francia venció 3-1 al equipo de Senegal con un doblete de Kylian Mbappé y un gol de Bradley Barcola. Hasta el momento, los equipos de la Conmebol han dejado mucho que desear en este torneo. Esperamos el resultado de Argentina, que esta noche se enfrenta al equipo de Algeria en el Grupo J en Kansas City.
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